0: Sí.
1: Abrazo.
0: Alerta de jubilado.
2: No, no, ni de, nunca
0: el
2: la
0: terma, probé. El terma, nunca tomaste terma en tu vida.
3: Nunca.
0: Tan no. Porteña, nunca tomaste terma.
2: No. Perdón.
0: A
2: no.
0: Ver. Ese es como un menjunje. Es un,
3: claro, un menjunje que le pones agua. Hierbas. Y
2: pero qué menjunje. El menjunje.
0: Claro, claro, como un fernet sin alcohol, exactamente. Me acuerdo que yo de chiquito me.
2: Pero es aburrido entonces.
0: Me reía porque, claro, no pega. Porque había. Tenía.
2: ¿Qué es la parte de lo divertido? O sea, yo me banco, que
0: no, es un tipo digestivo.
3: Está bien, está
2: bien. No, pero es digestión, te tomas un té de tilo.
3: Es un grupo de borrachos para mí esto, ¿eh?
0: Quedó... Sí, mira, acá tengo algunas de las composiciones. A ver, carqueja, viravira, cachalagua, poleo, tomillo, encayullo, manzanilla y cardo bendito.
3: Ok. ¡Imposible! Cosas que pasan.
0: Un chorrito de soda y un limón y entra.
3: Vamos con un pequeño pausa.
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3: Y como siempre, nada, un nuevo día y una nueva historia argentina, una nueva IA, ¿no?
0: Una nueva IA, una nueva inteligencia argentina. Y hoy por dos, vale por dos.
3: ¿Con quién vamos de aventura hoy?
0: Antes le tengo que hacer una pregunta.
2: Ya empezamos.
0: Langostinos, papas fritas, sándwiches de miga. ¿A algo le ponen salsa golf?
2: A los palmitos.
0: Muy bien, a la pizza de palmitos yo también.
2: No, a la pizza de palmitos no. Agarro un palmito y lo...
0: Ok.
3: No como salsa golf.
0: Ok, ¿algún motivo particular?
2: No es argentino.
3: Prefiero mayo o ketchup por un lado.
0: Bueno, y si yo te digo de dónde sale la salsa golf...
3: Es la mezcla de ambos.
0: ¿De qué? De
3: la mezcla de ambos.
0: De mayonesa y ketchup. Bueno, más o menos. Pero nadie sabe quién la inventó.
2: No.
0: Y es un invento centenario. El año pasado cumplió sus 100 años, el verano de 1925 en Mar del Plata. Tiene su origen, o por lo menos popularmente el mito popular dice que fue ese verano de 1925. Un muchachito de 18 años que se aburrió de comer langostinos con mayonesa en Mar del Plata, le pidió al mozo unas cositas de la cocina y se puso a mezclar mayonesa, ketchup, un poco de picante y unas gotas de coñac, porque uno siempre tiene que encontrar una cosa.
2: Acá siempre tenemos a gente alcohólica, ¿no?
0: Ese muchacho... 45 años después, Luis Federico su nombre, iba a ganar un premio Nobel de Química argentino, Luis Federico Leluar. Sí, el tipo que inventó la salsa golf tiene un Nobel, por supuesto, no por inventar la salsa golf.
3: ¿Cómo que no?
0: No, claro que no, ahora vas a entender por qué.
2: Sería más divertido que haya sido
0: hoy,
2: por
0: hoy
2: eso.
0: Vamos a hablar un poco de la inteligencia argentina de Luis Federico Leluar. La primera vez que hablamos de un premio Nobel acá en Fondo Blanco. Y no es un Nobel de mentira por haber inventado la salsa golf, sino es el tercero de la historia argentina después del Nobel de la Paz de Carlos Saavedra Lamas y el Nobel de Medicina de Bernardo Houssay. Guardemos este nombre. Un poco vamos a contar la vida de Leluar, sus inventos, su descubrimiento. La de la salsa golf fue un poco el disparador, pero vamos a hablar un poco de qué aporte hace a la ciencia con su inteligencia argentina. Y podemos decir que esto de la casualidad de inventar la salsa golf también tiene un origen en cómo arranca su vida de casualidad, porque él es hijo de argentinos, pero nace en París en 1906. Sus papás habían viajado a vivir a París porque su padre estaba enfermo. Su padre muere y Luis Federico vuelve a Buenos Aires con su mamá a los 2-3 años. Francés por accidente, argentino por todo lo demás y un gran, gran defensor y referente de la Universidad de Buenos Aires. Se recibe de médico en la Universidad de Buenos Aires y para su tesis va y golpea la puerta de un señor llamado Bernardo Houssay. Por eso le dije que guarden el nombre. Se fue a perfeccionar a Cambridge, pasó por Estados Unidos y en el año 45 vuelve al país a trabajar de vuelta con Houssay. ¿Y por qué le dan el premio Nobel a Leluar? Cuando nosotros comemos algo, ¿qué pasa con lo que comemos?
2: Lo digerimos.
0: Bien, muy bien, lo digerimos.
3: Me cae mal.
0: El cuerpo transforma... A ver, me siento Cecilia Cortés, mi profesora de biología, que la detesté mucho tiempo, me siento ella un poco ahora. El cuerpo transforma la comida en energía, en azúcar. Y lo que sobra lo manda a un depósito, como quien guarda lo que sobra de ese azúcar, como quien guarda los dólares bajo el colchón, diría el ministro de Economía. Y durante mucho tiempo se sabía que esto sucedía, pero no se entendía ni por qué ni cómo funcionaba esto de reservar energía en el cuerpo para nutrirse después. Leloir encontró algo fundamental, que es una molécula que actúa como puente, como pase, y que habilita a cada azúcar, a cada molécula de azúcar, a entrar a esa reserva de energía, podríamos decir, de nuestro cuerpo. Hoy en día es el ABC de entender el sistema digestivo, lo que descubrió Luis Federico Leloir. Y algo que me parece anecdótico es dónde lo descubrió. Porque uno piensa a los Nobel de la Medicina como gente de laboratorios blancos, gigantes.
3: Tengo una teoría.
0: A ver.
3: En Mar del Plata comiendo rabas con salsa golf.
0: Hubiera sido muy divertido y muy útil para la columna, pero no. Lo descubre en una casa vieja de cuatro ambientes de acá de la capital, donde funcionaba Instituto, es decirle mucho, tipo que tenía un par de pesos de más y quería fomentar la investigación científica, en el Instituto Campomar, donde cuando llovía, no es que se llovía un poquito, era como si llovía adentro.
2: Es como el subte cuando no llueve.
0: Claro, que gotea de la nada. Sentado en una silla de paja, con las patas atadas con alambre, esa silla, imagínense la imagen de un futuro Nobel de química, que se volvió leyenda ese lugar. El 27 de octubre de 1970, hace 56 años, casi 56 años, ese señor de la silla de paja le avisaron por teléfono que se había convertido en premio Nobel. Cuatro días después se lo contó a la Radio Universidad de La Plata, que encontré su archivo y agradezco que lo tengan disponible para descargar, y esto contaba.
1: El martes llegué al laboratorio pensando que iba a pasar un día como todos, trabajando en el laboratorio, pero resulta que estaban todos esperando ahí con un gran bochinche, y después vinieron las olas de reporteres, y así que así estuvimos como hasta las 5 de la tarde con televisión y demás. Y después me pude escapar para irlo a ver al doctor Usai.
0: Bueno, ahí escuchábamos a Luis Federico Leloir en octubre de 1970, recordando el día que ganó el Nobel y cómo se quiso escapar del bochinche y el festejo para ir a agradecerle a su mentor y hablar con su mentor, que ya estaba bastante
3: mayor.
0: Enfermo y mayor, claro. Cualquiera en su lugar, o por lo menos yo voy a hablar por mí, con un Nobel recién ganado, habría aprovechado para empezar a dar conferencias, recorrer el mundo, cortar cintas, buscar inversiones. Leloir, cero. Todo lo contrario. Estaba preocupado, porque la semana siguiente, capaz que no lo dejaban trabajar por seguir siendo premio Nobel. Y hay algo que me parece muy interesante que habla de estas mentes y de esta inteligencia argentina. Escuchen cómo defiende su propia fama Leloir.
1: Para mí sería un gran disgusto no poder seguir trabajando en el laboratorio.
6: Seguramente. Esa es su vocación y su pasión, ¿no es así, doctor?
1: Claro, es lo que he hecho toda mi vida y es lo... Estoy acostumbrado a eso y es lo que sé hacer. No me gustaría que me empezaran a tratar de hacer otras cosas, a dar conferencias y asistir a actos, cosa para la cual no tengo condiciones ni entrenamiento.
6: Claro, usted está dedicado exclusivamente a su tarea de investigación, ¿no es así?
1: Claro, es lo único que sé hacer más o menos bien.
0: La humildad del tipo, ¿no? Lo único que sé hacer más o menos bien investigar, que acaba de ganar el Nobel de Química por revolucionar la ciencia. El periodista, que no pude encontrar su nombre lamentablemente para traerlo, le pidió un mensaje para los jóvenes argentinos. Y Leloir, que tenía todo el derecho a decir algo épico por haber recibido un gran premio, eligió hablar de lo que hace falta para que la ciencia exista.
1: Bueno, yo creo que hay muchos que tienen vocación y que se van a dedicar a la investigación si las condiciones son propicias. Eso es lo importante, que haya condiciones adecuadas para la investigación, que puedan vivir bien, decentemente y cómodamente, y que tengan todo el equipo necesario y las instalaciones para poder hacer un buen trabajo.
0: Voy a pedir perdón por la calidad de los audios, me pareció una muy buena entrevista recién habiendo ganado el Nobel. ¿Qué está diciendo Leloir de que se necesitan condiciones? Condiciones materiales, condiciones estructurales, y en estos tiempos donde se desfinancia la educación pública, donde resuena todavía a un ministro de Economía mandando a lavar a los platos a los científicos, está bueno volver a traer a este a este gran ícono de la ciencia argentina. Bueno, como decía, esto que escuchamos parece dicho esta mañana o estos días. En octubre de 1970 gana el Nobel de la Paz. Su maestro, Bernardo Houssay, muere al año siguiente. Leloir siguió trabajando hasta el último día de su vida y dejó dos grandes legados: un Nobel de Química y un gran conocimiento para la ciencia y la salsa golf.
3: Yo sostengo que la inteligencia argentina cada día me sorprende más.
2: Yo sostengo que la salsa golf queda muy bien con papas.
0: Sí, comparto.
3: Bien. ¿Va con una birra?
0: Sí, recontra. Sí,
2: con Raba, en Mar del Plata.
3: Y siempre, a ver, ya que estamos, hacemos un viaje y hacemos edición en Mar del Plata. Vamos con Sátiros Sueltos de Riff.

Hola Mesa, buenas tardes, ¿cómo están? Primero que nada, tremendo laburo que están haciendo y hacen todos los días. Siguiendo con la temática, algo que me pasa a mí de bebidas que no soporto es el vino. De repente todo mi círculo lo toma, yo te juro que lo detesto. Eso, abrazo grande.

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1: En mi vida he tenido dos grandes accidentes. Uno fue el tranvía y el otro Diego. Diego fue con diferencia el peor.

0: Kahlo realizó aproximadamente 200 piezas entre pinturas, bocetos y dibujos. Y es una de las artistas femeninas más reconocidas a nivel mundial, no solo en Latinoamérica, en todas las partes del mundo, y es una de mis favoritas.
1: Todo puede tener belleza, incluso el peor horror.
0: Ella nació el 6 de julio

0: manos cachuchas. Frida Kahlo era radical, era comunista. ¿Sí? Ese mismo año sufre un accidente, el famoso accidente del tranvía. Ella estaba volviendo en un colectivo y un tranvía arrolla por completo el colectivo. Ella sufre múltiples fracturas en la columna vertebral, en la pelvis, clavícula, costillas y en la misma pierna derecha que ya venía con arrastre de la poliomielitis. Queda en cama mucho tiempo, para ser exactos, 3 meses con el cuerpo entero lleno de yeso. Y bueno, ella era una niña de papá, por así decir. Su familia le pone un espejo en el techo y adaptan un atril y le compran pinceles y pinturas, y ahí es cuando ella empieza justamente a pintar y a conocer este amor por el arte. A los 20 años se afilia al Partido Comunista Mexicano y fue ahí donde conoce a Diego Rivera. No digamos lo suficiente a los hombres, quiero aclararlo. Y se casan cuando él tenía 43 y ella 22. Para nada pedófilo, para nada raro, todo muy normal y todo muy común.
1: Mi Diego, espejo de la noche. Tus ojos, espadas verdes dentro de mi carne, unidas entre nuestras manos. Todo tú en el espacio lleno de sonidos, en la sombra y en la luz. Tú te llamarás auxócromo, el que capta el color. Yo, cromóforo, la que da el color. Tú eres todas las combinaciones de los números, la vida. Mi deseo es entender la línea, la forma, la sombra, el movimiento. Tú llenas y yo recibo. Tu palabra recorre todo el espacio y llega a mis células, que son mis astros, y va a las tuyas, que son mi luz.
0: Este es un pequeño recorte del diario de Frida Kahlo que está subido en su página web y ahí pueden ver no solo sus cuadros, sino también fragmentos de su diario. Ese mismo año pinta el autobús donde, bueno, retrata un poco cómo es que ella venía viajando, con quiénes y demás. Y 2 años después, Frida pasa por la interrupción de su primer embarazo, los 3 meses de gestación, lo cual a ella la rompe, básicamente, debido a que no pudo mantener el embarazo por las secuelas del accidente. Recuerden que ella se rompió la pelvis, se rompió la cadera, claro, y no podía caminar ni nada.
2: Y se podría decir que la pintura completó su vida.
0: Sí, esa es una cita exacta de Frida Kahlo. En los años 30, con Diego, se van a los Estados Unidos. Él también era pintor, se van a California, a Nueva York. Hay una anécdota bastante divertida sobre Diego Rivera, que por esto justo no lo odio, que es que a él lo contrata Rockefeller para pintar, no me acuerdo bien si era un cuadro o un mural. Y bueno, Diego Rivera también era un comunista y quiso pintar a Vladimir Putin.
1: Lenin, perdón. Sería raro.
0: Bueno, se llama disléxica esto,
1: claro,
0: que digo.
1: Claro, está bien.
0: Rockefeller se da cuenta de eso, lo manda a cagar, básicamente, y lo tapa esa parte de la pintura. Después se van a Detroit, y ahí pasa por su segundo aborto. Plasma el trauma en la pintura llamada Henry Ford Hospital, donde ella fue atendida en este aborto. Y hay 6 objetos que revolotean alrededor de Frida. Ella está postrada en una cama, en una posición medio de contorsionista, desangrándose. Y dentro de esos objetos a su alrededor está el feto masculino, el hijo de ella y Diego, que tanto anhelan tener. También hay que entender que Frida tiene mucho tema de anatomía en sus cuerpos, quería estudiar medicina. También hay una orquídea que simula el útero, la orquídea está medio marchitada. El estómago que sostiene contra cintas rojas y que parecen como cordones umbilicales. Y un caracol que simboliza la lentitud de la operación y de todo el tratamiento. En 1933, ella vuelve a México y se vuelven a alojar en la Casa Azul de toda la vida en Coyoacán. Y también alojar al líder revolucionario soviético, León Trotsky, y a su esposa. ¿Quién? Bueno, no tuvo un amorío. Bueno, sí tuvo un amorío con León Trotsky, no sabemos si con su esposa también.
1: Ah, mirá, ese dato no lo tenía.
0: Hay una teoría que dice eso, yo la agarro con pinzas, yo decido, elijo creer...
1: Que son poliamorosos.
0: No, que era lesbiana.
1: Ah, ok.
0: Pero bueno, también. Sí. Bueno, en 1937 ella vive la peor traición por parte de Diego, no digamos lo suficiente a los hombres, voy a seguir repitiéndolo, y por parte de su hermana, porque los dos muy descarados tienen un amorío. Y no solo eso, sino que también el chabón la sigue engañando y engañando y engañando más. ¿Cómo odio a este tipo? El desgaste emocional que le genera los maltratos psicológicos y las constantes infidelidades culminó cuando Rivera le solicitó el divorcio en 1993 y se termina de consolidar en los años 40.
1: ¿Qué año, perdón?
0: En 1939.
1: Ok, gracias.
0: Bien. Durante esta etapa de separación, Frida se refugió en el alcohol para intentar mitigar las dolencias físicas y psicológicas.
2: Yo bebí para ahogar mis penas, pero esas malditas cosas aprendieron a dar y ahora me siento abrumado por esta sensación tan noble y placentera. Entera.
0: Sí.
1: Uy, qué temazo. Escucha. Se escapó de... No. El de los sueños rotos, claro.

0: Sabina.
1: Es un genio entre los genios, ¿no?
2: Él sabe un poquito de todo, es multifacético, Mauri.
0: Yo sé un poquito de todo.
2: Lo cual da miedo. El tema de justamente poder ahogar sus penas no solo retrata las infidelidades, la separación con Diego, sino que también Frida Kahlo vivió toda su vida con dolor crónico por justamente el accidente. Había veces que tenía tanto dolor que no podía levantarse de la cama. Y bueno, justamente el alcohol sirvió para ella como un medio de escape para poder aguantar todo eso. Aún así, ella nunca paró de pintar. Y por la separación pinta lo que creo yo que es una de sus obras más icónicas, que son las dos Fridas. Para que se la puedan imaginar, es un retrato que la muestra a Frida con sus dos personalidades. Una es la más tradicional, con un traje de tahuana y el corazón completamente destrozado. Y junto con ella está sentada la otra Frida, la agarra de la mano, y está vestida esta otra Frida de una manera más independiente y a la moda. En su diario, ella describe que este cuadro surgió como un recuerdo de una amiga imaginaria de su infancia, pero bueno, más tarde admitió que, ¿cómo se dice?, que era su desesperación y su soledad por la separación con Diego. Aún así, después del asesinato de León Trotsky en 1940, y ese mismo año fueron capturados, fueron detenidos policialmente Diego y Frida, ambos vuelven a estar juntos, pero este matrimonio, más allá de que se mantiene con las infidelidades, ahora sí, de ambos lados, no viven juntos. No viven, ni siquiera comparten cuarto, no comparten casas, no se ven tanto. Para mí un poquito raro el matrimonio, pero bueno. Y también hay otra pintura que demuestra el dolor que ella sentía crónicamente, que venía mencionando, que se llama La columna rota. En esta pintura tenemos a Frida sentada y tiene todo lo que sería el pecho, no solo descubierto por, o sea, que no tiene ropa, sino también porque se ve la columna vertebral. Tiene clavos incrustados en su rostro y en todo su cuerpo. Una hendidura en su torso que parece una fisura sísmica. Al principio, de torso para arriba, se pinta desnuda, pero luego cuando ya la pelvis está tapada con lo que sería una manta o una bata de hospital. La columna rota ocupa el lugar de su columna vertebral y parece estar a punto de derrumbarse, penetrando desde las caderas hasta la barbilla. Durante los siguientes años, ella se sigue dedicando al arte, el Louvre le compra una obra, va a hacer muestras a Nueva York, básicamente se vuelve una figura muy reconocida y también imparte clases. Aún así, todo no es paz. Es interrumpida cuando le apuntan la pierna derecha por debajo de la rodilla a causa de una gangrena, sumiéndola en una profunda depresión en 1953. De mi figura completa solo hay uno, y quiero dos. Pero tener yo los dos, me tienen que cortar uno. Es uno de los que no tengo el que quiero tener. Para volver a caminar, el otro será ya muerto. A mis alas me sobran, que las corten y a volar. Se equivocó la paloma, se equivocaba. Eso es un recorte también de los diarios de Frida Kahlo, donde lo escribió justamente en 1953, y al lado también hay un boceto de ella donde tiene toda lo que sería la pierna derecha rodeada con alambres. Un año después, el 13 de julio de 1954, a los pocos días de cumplir los 37 años, muere en la Casa Azul, en la casa de su infancia y el de su adultez. La causa oficial de la muerte dictamina que fue una embolia pulmonar. Y ella, en una de sus últimas frases, que es una de mis favoritas, dice: pies, ¿para qué los necesito si tengo alas para volar?
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4: Pero bueno, como siempre, este para mí es un programa lleno de emociones.
0: Diverso.
2: Nos reímos, lloramos, nos alcoholizamos.
4: Y tengo que dar una mala noticia.
0: A ver.
4: La semana que viene va a ser el último programa de Fondo Blanco.
2: Estás cortando las alas, querido.
0: No. ¿Pero para qué las querés? Ah, no, los pies era, de verdad.
2: Sí.
0: Quise citar a Frida Kahlo y me salió mal.
2: No, ¿cómo se nota que me prestan atención en este programa, eh? ¿Cómo se nota?
4: Decirles, invitarlos a todos a escucharnos la semana que viene, porque el programa por hoy se nos fue. Quiero agradecer, como siempre, a Cande, agradecer a Mauro, agradecer a Facu, a los dos Facu que están detrás para darnos un apoyo.
2: Y a Gael, que bueno, hoy nos acompaña
0: la semana que viene.
2: En espíritu.
0: Totalmente, lo esperamos la semana que viene.
4: Y hoy también es un equipo de perdedores. Perdió Argentinos, perdió San Lorenzo, perdió River. El único que ganó fue Boca en producción.
2: Boca no tiene marido, Boca no tiene mujer.
0: Bueno, hasta ahí estamos.
4: Pero bueno, cosas de la vida. Vamos con Memphis. Se necesita...

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2: Buenas noches a todos, espero que estén muy bien. Hoy es miércoles, arrancó la primavera y estoy acá con Cande Caram. ¿Cómo andás, Cande? ¿Todo bien?
3: Hola, buenas noches. Yo estoy feliz porque recién nos sacamos un parcial de encima que me tenía muy estresada, ¿no,
2: sí,
3: Juli?
2: Sí, sí, fue estresante, fue muy intenso. Fue una hora y media de mucha intensidad, pero bueno.
3: Sí, una hora y media de escribir y escribir y escribir todo el tiempo. Sí. O sea, no podías parar a pensar porque no
2: llegabas. Porque se te iba el tiempo y realmente era muy largo a desarrollar, así que estamos ya sin ese peso, muy contentas. Y hoy tenemos un programa que obviamente va a ser muy divertido, como siempre, porque tenemos el ping pong de novedades.
3: Obvio.
2: De todos los miércoles. La historia de la canción Te Mentiría, de Luke Ra. Vamos a hablar de fandoms y acá es cuando yo necesito que ustedes me manden audios al número de teléfono 11-4857-5701 de su anécdota más loca, lo más loco que hicieron por una banda que les gustaba.
3: ¿Lo puedo repetir, Juli?
2: Obvio.
3: 11-4857-5701.
2: Perfecto, para los que estuvieron desatentos, manden audios a ese número de teléfono. Bueno, después va a venir Evelyn con los estrenos para este fin de semana y vamos a jugar, que la semana pasada habíamos quedado Cande un punto, yo un punto y Evelyn va a dos. Nos viene pasando el trapo, la semana pasada como que tratamos de nivelar, pero...
3: Evelyn no estuvo muy de acuerdo con lo que hicimos.
2: Evelyn no estuvo de acuerdo, dice que fue injusto, pero bueno, nada, injusto es como nos venís ganando. Injusto es como nos viene ganando. Pero bueno, arranquemos con el ping
3: pong
2: de
3: Off the Record.
2: Bueno, Taylor Swift anunció el lanzamiento de una canción nueva. Se llama Patient Zero, o sea, Paciente Cero en español, y se estrena este viernes 25 de septiembre y forma parte como de una edición extendida, un encore, de su último disco, The Life of a Showgirl.
3: Luis Miguel anunció gira para 2027 en sus redes sociales. Publicó una foto de su cara con el número 2027 abajo. El posteo no tenía descripción.
2: Sí, fue muy loco. Yo amo a Luis Miguel, lo voy a ir a ver yendo. Pero fue muy loco porque parecía que que era un anuncio de que se había muerto. O sea, era cara de Luis Miguel 2027 sin contexto. Yo digo, chau, murió.
3: Basta de muerte, ojalá que no. De enfermedades.
2: Jamás, no se puede morir nunca, lo adoro. Bueno, Apple inauguró el Apple Music Hall, que es un espacio nuevo para conciertos que queda en Londres y está ubicado en la histórica Battersea Power Station, que para la referencia es el edificio que aparece en la portada del disco Animals de Pink Floyd. Y es un espacio que tiene más o menos capacidad para 600 espectadores y permite que los conciertos se puedan convertir en producciones audiovisuales y se puedan transmitir también en directo a audiencias desde todo el mundo.
3: Emanero y Bandana presentan una canción nueva, Ojo de Loca, las ganadoras de la primera edición del Reality Popstar. Volvieron a tocar juntas este año. En marzo hicieron una seguidilla de shows y hoy tocan de nuevo en el Gran Rex.
2: Volvieron, o sea, volvieron las Popstars.
3: Volvieron
2: realmente.
3: Con toda.
2: Volvieron con toda.
3: Yo vi un clip en TikTok de que una de las Bandana se quejaba de Emilia Mernes porque habían hecho un mix, una canción, un remix juntas y no la fue a cantar al show con Emilia.
2: Claro, no, Emilia hizo Maldita Noche, sí. O sea, como que regrabó en Vélez en vivo Maldita Noche, que es un tema de las Bandana, y no las invitó a ellas a tocarla, y fue medio rari. Y encima ahora también, que volvió Popstar, se volvió a poner de moda, sí. El programa volvió al reality, no sé si lo estás viendo.
3: Al principio sí, ahora la verdad que no me convence, ¿viste?
2: A mí tampoco me termina de convencer del todo, porque no soy una persona muy de los realities, pero la verdad, el otro día me enganché. Y me está entreteniendo, está bueno, se arma quilombo, son emocionantes las historias.
3: ¿Sabés, Juli, que yo sí soy medio de los realities?
2: ¿Ah, sí?
3: En un momento, ahora soy otra, cambié, pero quise estar adentro de Gran Hermano, por ejemplo.
2: ¡No!
3: Hablando de realities.
2: No. Hiciste el casting, o sea,
3: obvio,
2: mandaste el casting.
3: Lo mandé y quedé dos instancias más.
2: Mentira, ¿en serio?
3: Te lo juro, lo consulté con nuestro queridísimo profesor. Profesor Martín, que igual él no estaba muy de acuerdo con la decisión, lo cual entiendo, y menos mal, porque yo creo que uno no se da cuenta lo que debe ser.
2: Ese nivel de exposición, boludo.
3: Sí.
2: Es literalmente el Gran Hermano de Orwell mirándote constantemente. No da.
3: Ay, el tema de fondo.
2: Me siento Emilia Mernes.
3: Maldita noche,
2: claro. Obvio. Maldita noche. de Las Bandanas, la versión original. Pero no lo puedo creer, Gran Hermano. Wow, sí, qué cerca total. Que estuvimos.
3: Estuvimos cerca.
2: De verte en la gran pantalla.
3: Total, igual gracias a Dios, porque siento que hubiera salido media loquita.
2: Y sí, bueno, Ojo de Loca, la canción nueva de Bandana. No se equivoca.
3: Sí, sí, sí.
2: Escuchamos Ojo de Loca de

0: Ahí vamos.
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0: Bueno, recién escuchábamos un poquito de la canción nueva de Emanero con las bandanas.
1: Me gustó, ¿eh?
0: Sí, movidita. Está bueno, movidito. Ojo de loca, no se equivoca. Sí. Es un buen comeback.
1: Hoy justo que estamos todos de locos, ¿no?
0: Todos de locos, madre.
1: Ahí fallamos con la canción, pero bueno, era parte del acting.
0: Claro, es todo parte de la
1: perfo. Obvio, que se la creyeron, no me digan.
0: Te la creíste. Bueno.
1: Bueno, hoy...
0: Historias de canciones.
1: Exacto, como todos nuestros programas traemos una historia. Como después vamos a hablar de Rodrigo, elegimos traer Te Mentiría de Lucra, que hoy en día lo asocian mucho al nuevo Rodrigo.
0: Rodrigo criado a pituzas.
1: Sí, total. Y nada que ver.
0: No, nada que ver. No,
1: ¿vos
0: no
1: estás de acuerdo con ese match?
0: No, para nada. Para
1: pero
0: mí...
1: mirá que tenía el pelo azul.
0: Sí, me parece una copia muy, muy barata, me parece mal.
1: Sí, no para parece. Mí, él dijo, bueno, me agarro.
0: Buscate una identidad propia, sí. En mi opinión, pero bueno.
1: Pero bueno, la cuestión es que él era un artista medio frustrado porque sacaba canciones, y dijo, bueno, esta es la última que saco, si no, me dedico a otra cosa. Y sacó Te Mentiría, que fue un boom total de su carrera, y desde ahí entendió que el cuarteto, como en su sangre, que es cordobés, reapuntó su carrera.
0: Sí, también esa... Justo esa canción la reversionó 55 veces.
1: Sí, fue bien, dijo, vamos.
0: Claro, con todas le fue las bien y hizo el remix del remix del remix al sí. Cuadrado. O sea.
1: Colaboraciones, todo,
0: mentira. Sí, la verdad que le fue muy bien, igual. Es una buena canción, es buena música de fiesta. A mí me encanta el cuarteto.
1: Ay, sí, yo lo amo el cuarteto.
0: Pero bueno.
1: Mi mamá sí. Es cordobesa y la verdad es que te tiro los pasitos, viste, de la mano perdida para abajo. Todo el tiempo. Cordobés.
0: Un ferne con coca.
1: A mí me gusta el ferne. 70-30.
0: 80-20, ah, no.
1: 80.
0: Sí.
1: Pero bueno, nada, es un descargo amoroso, de plena incertidumbre de su carrera, y tuvo un éxito rotundo, como dijimos antes, que esto de apuntar a la música y que no tenía... Nada, nadie lo escuchaba, por eso.
0: Claro, ¿no? Y además también es lanzarse a hacer un género que en ese momento tampoco estaba de moda entre las generaciones más jóvenes, al público que él apuntaba, capaz el cuarteto no era un género que le llamara la atención en particular o que estuviera de moda, que se escuchara. Y la verdad que la pegó con un tema que está muy bueno.
1: Está muy bueno y te hace bailar, así que lo escuchamos.
0: Obvio. Escuchamos

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0: Bueno, y ahora llegó el momento de hablar de fandoms. No sé si se acuerdan que al principio del programa les pedimos que nos manden lo más loco que hicieron por su banda favorita en la vida.
1: Llegó el momento.
0: Llegó el momento, porque todos hemos sido fanáticos de algo en algún momento.
1: Obvio.
0: Y bueno, la generación criada a Twitter, como la mía, desarrolló códigos nuevos y distintas palabras que usan hasta en la vida cotidiana.
1: ¿Ah, sí?
0: Hay como un glosario, sí, hay todo un diccionario fan.
1: Después me contás, ¿no?
0: Sí, obvio, ahora te lo cuento. Pero primero, ¿saben que el primer club de fans fue el club de fans de Elvis Presley? Documentados, que es el primer club de fans que existe. O sea, así como que haya documentación. Y se llamaba Official Elvis Presley Fan Club de Gran Bretaña y del Commonwealth. Y tenía miembros registrados, cobraba cuota.
1: Ahí va. Ningún dolor.
0: Ningunos boludos, no. Y publicaba tipo una revista, un newsletter, mandaba fotitos de Elvis, por supuesto, y las noticias, y organizaba como a toda la comunidad, por ejemplo. Si iba a tocar a tal lado, lo iban a seguir, avisaban a qué hora llegaba su vuelo y cosas así. Y llegó a tener hasta 7.000 miembros en sus primeros años, que es un montón. No existían las redes sociales en ese momento. A mí me parece una banda como organizar tanta gente alrededor de...
1: Un visionario, la verdad.
0: Por supuesto, obvio. Encima cobrando cuota. A mí me parece tremendo. Hoy todo es gratis con Twitter. Bueno, y glosario fan. Los fanáticos en la era Twitter,
1: sí.
0: Reddit, Tumblr, todo lo que quieras, desarrollaron sus códigos y sus palabritas que incluso, no sé, a mí me pasa que yo ya no entiendo. Yo ya envejecí un poco.
1: Ay, yo me siento señora, ¿sabes? Y tengo 24 años recién cumplidos.
0: Y yo fui muy fan. O sea, yo tuve una época muy fan de muchas cosas. Pero sobre todo de One Direction, obviamente.
1: Pero sí, es verdad, me pasa que hay palabras que digo...
0: Claro, ponerle la palabra shipeo, que viene de relationship, es básicamente creer que dos personas estén juntas.
1: Esa la tenía igual.
0: Sí, después estaba la palabra stanear o stan, que es como ser fanático muy, muy intenso de un artista. Es como más que te guste.
1: Esa es relativamente nueva, ¿no?
0: Esa es nueva. Yo sí, no la es tenía. Nueva y siento que es muy como... Tenés que estar muy adentro. Muy claro. Adentro del mundo tuitero fanático para
1: ay,
0: usarla.
1: Ay, yo dejé Twitter. Qué floja estuve.
0: No, sí, yo también. Bueno, después está... Bueno, hay cánones, que los cánones son como... corrientes de pensamiento que tiene una comunidad, un subgrupo de los fans. Por ejemplo, en One Direction estaba la corriente Larry, que shippeaba a Louis y a Harry. Bueno, y después está la flop o la flop era. Que eso está bueno y yo la uso, esa la uso.
1: Bien. Que todo esto salió de Twitter, me estás diciendo.
0: Todo esto salió de Twitter y de los fanáticos de distintas bandas, de comunidades de fanáticos. Que flopear es cuando alguien o algo no tuvo el éxito que esperaba, entonces es un flop.
1: Ok.
0: Como una cagada, digamos. En criollo sería una cagada. Después está devorar, que se usa cuando alguien hizo algo increíble. Bueno, nosotras devoramos
1: todo con nuestro programa, amor.
0: Claro. Y después están los Easter eggs, que esto es muy, muy del fandom de Taylor Swift. Es muy de las Swifties. Que el Easter egg es una pista o una referencia que está escondida, que en general las ponen o en los videos musicales o en las tapas de los discos. Que los fans arman tipo teorías para encontrar conexiones y ser. No, no, en Twitter, o sea, Elon Musk se hace hiper mega millonario con estas cosas.
1: El artista lo haga adrede.
0: Sí,
1: ¿no?
0: Sí, lo hace adrede. Lo hace adrede para que justamente se genere ese revuelo. Es como una especie de, para mí, como estrategia de prensa o de marketing, que la gente hable de su video más allá de tipo, se estrenó.
1: Muy
0: está
1: bien,
0: bueno o está
1: me
0: malo.
1: Gusta.
0: Claro. Y bueno, ahora queremos escuchar sus anécdotas más locas que hicieron por la banda que les gustaba.
2: Bueno, mi momento más fangirl fue hace unos años cuando vino Taylor a la Argentina. Yo fui fan de ella de toda mi vida, desde muy chiquita. Que venga a Buenos Aires era mi sueño, básicamente. Y cuando vino, la esperé, acampé 2 días afuera de River y fui... de las Swifties mojadas, así que estuve 2 días acampando abajo de la lluvia con tal de estar muy cerca de ella en el campo.
0: Ay, las Swifties mojadas a mí me matan, porque ¿qué pasa? ¿Qué fue el tema de las Swifties mojadas? Cuando vino Taylor Swift en 2022, yo fui a verla, yo fui una Swiftie seca. Porque...
1: Perdón, Juli, pero Eve es una de esas Swifties que se mojaron.
0: Eve era Swiftie mojada. No, terrible. Pasa que había 3 shows programados. El tema es que para el segundo show empezó a llover de una manera, o sea, llovía torrencialmente, era imposible hacer ese recital. Y lo tuvieron que pasar para 2 días después, que Taylor se quedó, justo vino con el novio, que era su marido. Entonces fue todo como un suceso cultural cuando vino Taylor Swift acá a Argentina. ¿Vos qué es lo más loco que hiciste?
1: ¿Y las chicas que estaban acampando, qué onda?
0: Se cagaron mojando. Por eso son Swifties mojadas.
1: Ah.
0: Claro.
1: No, mirá, yo
0: Yo fui el primer día que no llovió, entonces soy claro. Una Swiftie seca.
1: No, mirá, yo te cuento algo. Nunca fui fan de nadie, me molesta. Esa es la realidad. Yo era chiquitita, todas mis amigas fanáticas, pero fanáticas a muerte. Tengo mi mejor amiga que tiene su club de fans. Ven, no puedo decir cuál porque me mata. Y yo, de chica, me ponía a ver todos los videos de One Direction para ser fan. Y no podía, no entendía cuál era el sentimiento. Y bueno, nada, es muy triste.
0: Esta es mi historia de superación.
1: Así que nada, me pone muy contenta y me encanta ver a esa gente que va, acampa, todo por la pasión, ¿me entendés? Todo lo que despierte de pasión a mí me vuelve loca, lástima que todavía no pude experimentar esos lados.
0: Claro, no, yo sí fui muy fanática de One Direction, al punto que todas mis contraseñas hoy en día son la fecha de cumpleaños de uno de sus miembros. No voy a decir cuál porque no, me roban. ¡Ah! Pero sí, también muy fanática de Airbag. En 2 años los debo haber ido a ver 10 veces.
1: ¿Y qué fue lo más loco que hiciste, Juli?
0: No, loco nada. Yo, mi fanatismo es moderado.
1: Ah, ok.
0: Pero a ver, ¿qué es lo más loco que hicieron nuestros oyentes por una banda?
3: Bueno, hola, soy Catalina y desde hace mucho, mucho tiempo que soy fanática de Ángela Torres. Y me acuerdo que a mis 11 años Ángela estaba parando en Pinamar y a mí me quedaba medianamente cerca. Entonces le pedí a mis papás que me lleven a mí y a mis amigas de ese momento a verla a Pinamar. Claramente no teníamos un lugar fijo donde verla, entonces se me ocurrió ir por la playa con una remera de su cara gigante y preguntarle a todas las personas que estaban cerca si la habían visto a Ángela Torres. Y me acuerdo que en uno de los balnearios sonaba Ariana Grande. Entonces, para nosotras, ella estaba ahí porque sabemos que es muy fanática de Ariana. Y decíamos, imposible que no esté acá. Obviamente, fue una tarde al pedo porque nunca la encontramos.
0: Pobre, la fue a perseguir, mi vida.
1: Se recorrió toda la playa, se fue a otra playa, me muero. Y Ángela Torres, qué artista que me encanta, te
0: sí,
1: digo.
0: Sí, se pegó hace poco también. Tuvo un reconocimiento, como un... Tuvo una flop era, hay que admitirlo.
1: Ah, flop era, muy bien.
0: Y ahora está devorando con su nuevo disco y su nueva gira.
1: Sí, es una persona que la lucha bastante, ¿no?
0: Re, chica, y la verdad es súper talentosa. ¿Sí? La bancamos a Ángela.
4: La anécdota más loca fue cuando tenía 17 años, tenía que rendir una materia en diciembre y había ido a un recital, creo que fue, había sido un jueves el recital y tenía rendir la materia el viernes a la mañana. Cuestión de que fui después del recital, esperaba a la banda al hotel, tuve toda la noche hasta las 5 de la mañana, no salieron, me fui a casa, me pegué una ducha, me fui al colegio, rendí, me fue bien y después los pelotudos estos se fueron a su país de nuevo.
5: ¡Qué pesadilla, Dios mío!
0: Bueno, pero salió todo bien. Y ahora escuchamos New Romantics de Taylor Swift.

Bueno, arrancamos fuerte, me parece. Porque si hay algo que este hombre no necesitaba, era presentación. Pero antes de convertirse en el potro, antes de llenar bailantas, estadios y televisores, hubo un pibe cordobés que pensó cantar desde muy chico, que pasó por la música tropical y que con apenas unos años de carrera terminó convirtiéndose en uno de los artistas más populares del país. Rodrigo, un pibe que nació en Córdoba, que se crió entre músicos y que tenía clarísimo que quería cantar. Pero, si todavía no sabes de quién estoy hablando, capaz él mismo nos puede ayudar.

0: Y si hablamos del potro, hay una persona que tenía que preguntarle de dónde salió ese apodo. Y esa es Susana Jiménez.
1: Digo, ¿del potro de dónde salió?
2: Es una larga historia. Tiene 26 años.
1: Entonces,
2: es una larga historia y tiene 26 años. O sea que,
1: entonces, ¿verdad? Adivina, adivina. Ay, yo no quiero preguntar. Yo creí. No.
2: Dicen que me sacaron de ahí.
0: Bueno, no sé si necesitábamos tanta información, Rodrigo, pero hay algo todavía más increíble. Porque este tipo no empezó a cantar cuando era adolescente, cuando era grande. No, apareció por primera vez en televisión a los 2 años en el programa Fiesta del Cuarteto de ni más ni menos que de la Mona Jiménez. Y si pensabas que eso era una etapa, no. A los 5 años, con ayuda de su papá, grabó un disco de canciones infantiles titulado Disco Baby. O sea que, mientras algunos a los 5 años estaban peleándose por un juguetito, Rodrigo ya tenía discografía. Tranqui. Y esto recién empieza, porque para entender la locura que era Rodrigo y la magnitud de gente que él movía, en el 2000 hizo 13 Luna Park, lo que equivale a 109.200 personas.
1: ¿Qué?
0: Más de 100.000 personas viéndolo en vivo. ¿Se imaginan? Porque yo pienso, qué locura haberlo visto en esa época. Y bueno, si hablamos de Rodrigo, hay una canción que directamente no puedes

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0: bueno, recién volvíamos un poco con la onda cuartetera, fiesta,
1: sí, me
0: la previa al fin de semana, podría ser esto.
1: Cortar semana. Claro,
0: para cortar semana. Igual para mí me gusta más la previa al fin de.
1: Está bien.
0: Jueves, casi viernes, casi sábado. Pero acá la tenemos a Evelyn Sargián, que nos va a contar qué es lo que tenemos que ver este fin de semana. Eve,
2: ¿cómo están, chicas?
0: Muy bien.
2: Bueno, antes de darle la recomendación, como siempre, yo a mí me gusta arrancar con una pregunta y les quiero preguntar si alguna vez inventaron, hicieron una mentirita medio piadosa que después, en vez de solucionar el problema, terminaron creando uno bastante más grande. ¿Les pasó alguna vez?
0: Seguramente.
1: Sí. Pero me agarraste ahí muy desprevenida.
0: No sé, mi mamá dice que sí, en una época yo le vendía mucho. Yo no me acuerdo, pero me acuerdo. Según ella yo sí.
2: Ay, las mentiras de la familia siempre.
1: Ya me acordé.
2: Yo
1: no
2: siempre.
1: O sea, yo, la realidad, realidad, realidad, no era de mentir a mis papis porque son muy liberales y me dejan hacer lo que quiera. Pero,
2: yo,
1: como, o sea, yo me rateaba de la escuela y le decía, che, ma, mirá que me rateo hoy con mis compañeros. Bueno, hija.
0: Haz lo que consideres.
1: No, eso. Bueno, es que yo era muy buena. Nada. Tiquitita.
0: Mira, tiquitita.
1: Bueno, nada, y una vez dije, todos les mienten, yo les voy a mentir. Y plena adolescencia, rebeldía, salí del boliche y bueno, me quería ver con el chico que me gustaba.
2: Ah, te mentiste.
1: Que era de mi grupo de amigos, o sea, lo conocían, pero ellos no lo vieron en persona. Entonces, tipo, yo me fui,
2: vivía
1: en la costa, me fui a la playa, y de nada mi mamá me pregunta, che, Cande, ¿dónde estás? Y le mandé una foto que le había mandado hace 2 días en el WhatsApp, con la misma ropa, y se dieron cuenta el toque.
0: Claro, sí.
1: No sirvo para mí, soy tan buena.
0: No fue una muy buena mentira.
2: Era Heidi. No sé por qué me vino a la mente Heidi.
0: Ella no mentía, no.
2: Bueno, básicamente eso es lo que le pasa a Olive Smith, que es la protagonista de la recomendación The Love Hypothesis, o en castellano La Hipótesis del Amor, que es un libro creado en 2018-2021. Ahora van a entender. Van a entender por qué el lore detrás. Que se convirtió en éxito popular, bestseller en Nueva York, todo lo que sea. Y además de eso, uno de mis videos favoritos se estrena hoy en Prime Video. No sabes, no.
1: ¡Qué emoción!
2: Chicas, terminamos el programa, yo me voy a comer con mi familia, o directamente no, y a instalarme con la compu, a ver la película, a ver, hablo Letterboxd, 5 estrellas, 5 estrellas, así. Tipo, 100% real. Me gustaría comprarme un helado, pero bueno,
1: sí,
2: ya tarde.
0: Pediste por delivery.
2: Me da un poquito de
0: fiado. Meladita.
2: Pero sí, podría. Pero bueno, les cuento más o menos a lo que va la historia de Loja Hipótesis. Olive Smith, nuestra protagonista, estudia en la Universidad de Stanford. Ajá. Ella estudia algo bastante jodido y difícil, que es biología. Está estudiando un doctorado, ¿ok?
1: Por algo estudio periodismo, ¿no?
0: Claro, ¿no? Para algo estoy acá un miércoles a las 10 de la noche.
1: Sí.
2: Ay, mío. Ay.
1: Igual la admiro totalmente.
0: Obvio.
1: Que no se confunda.
2: Es que justo me adelanto un poquito, pero lo que les quería decir, que lo que más me gusta de esto es que te está mostrando a una mujer en un rubro que es hiper competitivo, hiper. Claro. No soy machista, puede ser,

0: ay, no, código de mujer, tipo código de amigas, no voy a salir con él, te gusta, no sé qué. Ah, Olive, ¿no le puede chupar más un...? ¿Completé?
1: Claro, de, no le importa, no le importa, digamos.
0: Ok, entonces, nada, no le importa, él... le interesa. Cuestión, le dice a la amiga, che, no, no, tranqui, salí con él, no me interesa el flaco este, yo estoy saliendo con uno ya. ¿Ese uno existe? No.
1: Ay, no, le miente a la amiga.
0: Bueno, y pará, Olive odia la mentira. Entonces, claro, como que...
1: ella está en santa. Nunca miente.
0: Literal, literal. Entonces... nada, bueno, ahí dice como, bueno, le miente a la amiga. El
2: más pero no le gustaba a ella, ese chico, sí.
0: ¿A Olive?
2: Claro.
0: No, no le gusta. Ah. Jeremy no le gusta, no le va ni bien en nada.
2: Un día ahí.
0: Como que a la amiga sí le gusta, pero porque la amiga le insistió para salir con Jeremy. O sea, es como, no, amiga, te juro que no me gusta.
2: Ok.
0: Cuestión, le miente y le dice, tipo, che, tengo un novio ya, te estoy saliendo con alguien. A no le cree. Cuestión, dice, me acaba de encontrar en el laboratorio que estoy laburando cuando le dije que tipo estaba saliendo con alguien. Claro, dice... en vez de agarrarse a uno, fingir y decir, ya está, estoy saliendo con este, ella va y dice, acá hay uno, genial, me lo chapo. La amiga, viendo la situación, dice, che, qué raro, cómo están chapando estos dos, tipo, rarísimo. Porque tipo, es como, va y le encaja un beso.
2: Claro, como, sí, de la nada, sin contexto.
0: No saben el tráiler. Ah, muy bien representado, porque me acuerdo del tráiler, digo, sí.
2: Pero, no te spoilees, igual, ojo.
0: No. Pero bueno, antes de contarles bien... a lo que va la historia, más de lo que ya les conté.
2: Sí.
0: Les voy a contar el lore detrás del libro, que es espectacular.
2: A ver.
0: El lore detrás del libro. ¿Vieron que hablamos de fandom hace un ratito? Sí. ¿Todo? Bueno, sale el término fanfiction acá.
2: Ay, sí. Cómo me gusta conectar todo el programa.
0: Me encanta. Yo se alinearon los planetas, chicas.
1: Es una red de conocimientos.
0: Les juro. Bueno, acá lo que pasa es que Ali Hazelwood era muy fanática de Star Wars. Fanática a mil. Cuestión, crea. Con los personajes, ¿cómo era el nombre? Era Kylo Ren, me parece, y Rey, que, nada, crea este fanfiction en como Wattpad, vieron que hubo en ese momento, sí. Si no está una que es AO3, que está ahora bastante conocida. Cuestión, el personaje principal amoroso, que es el que se chapa, Olive, se llama Adam Carlsen. Adam Carlsen es el profesor, ¿ok? De la un profesor de la Universidad de Stanford.
2: Ah.
0: ¿Dónde?
1: Ah, ¿de verdad?
0: Sí. ¿Cómo
2: de verdad? O sea, la película.
0: No, la universidad, no el profesor.
1: Paola. Hola.
0: Bueno, cuestión, Adam es el profesor que tipo todo el mundo odia porque es hiper exigente y te rompe y dice, entregame bien las cosas. Este nombre no es casualidad que se llame Adam Carlsen. Lo que ocurre acá es que el protagonista está inspirado en el fanfic, obviamente, y es Adam Driver, que es el actor de la serie de Star Wars, ¿ok? Claro. ¿Medio me siguen?
2: Sí, un poquito. Total. ¿Segura? Re para seguir el hilo.
0: No, es que aparte yo dije, ¿cómo lo explico? Y que se entienda. Es difícil. Lo peor de todo, Adam Driver, actor. ¿Personaje? Genial. Ahora, ¿quién es el que castearon como Adam Carlsen? Tom Bateman. Tom Bateman es el que está casado con... ¿cómo se llamaba la chica esta? Que no me acuerdo el nombre. Creo que era Daisy Ridley, estoy casi segura. Que es la que actúa de Rey. O sea, el interés amoroso. O sea que el actor que castearon como el personaje principal de la serie, sí, de ahora de la película, es el que está casado con el shipeo de Star Wars. O sea,
2: claro.
0: ¿Entienden?
2: Claro.
0: ¿Qué carajo?
2: Separaron el shipeo.
1: Los multiversos de las galaxias.
0: Y, bueno, ¿y saben qué es lo más gracioso? Lo más gracioso es que cuando lo castearon a Tom Bateman, tipo, el personaje malo, negativo de Loja Hipótesis, estaba empleado en él. O sea, todavía más gracioso todavía. Pero, bueno.
1: Se conecta.
0: Sí. Y.
2: No, pará. Estás tirando un montón de data, ¿eh?
0: Está difícil resumirla, chicas, información.
2: Pero yo digo que acá yo ya compro.
1: Sí, yo puede ser que también.
0: Con todo
1: esta me convencés. Esta puede ser que la mire. No prometo nada igual.
0: No, bueno, básicamente no es una historia de amor solamente de Loja Hipótesis, como obviamente ya está todo este lore, todo. Solamente quiero como que es difícil cuando empiezan a salir de mentira ellos dos, en realidad, Adam y Olive, porque bueno, se lo chapa.
1: Se enamoran.
0: Se enamoran, como toda historia de amor, aunque no lo sea solamente de amor. Y bueno, básicamente es como tenés que darte cuenta cuando algo realmente es real, cuando ya se deja de actuar y cuando... decís, bueno, apuesto por mis sentimientos, me pongo de novia. Oh,
2: me encantó. ¿Dónde la podemos ver?
0: En Prime Video.
2: Prime Video.
1: Buenísimo. Escuchamos Messi de René Rap.
0: Ariana Grande, pensé que iba a decir, ¿no?

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1: Bueno, llegó el momento más divertido del programa para
2: mí. Y esperado.
1: Más esperado también, que es el momento del juego. Hoy traemos como una propuesta distinta a las anteriores, que es, yo voy a dar una consigna y la primera que pueda sacar la consigna va sumando un punto. La que más consignas adivine para el final del programa suma un punto para la semana que viene. Recordemos cómo viene la tabla, ¿no? Evelyn viene con 2 puntos, Candy y yo tenemos 1 punto. La semana que viene se define, porque la semana que viene es el último programa de Off the Record.
2: Ay, no voy a estar.
1: Punto menos.
2: Todo es tristeza y dolor. Me voy de vacaciones, gente.
3: Bueno, por lo menos te gano. Ah.
2: Me da misiones para los que les interesa mi vida privada. A nadie, ¿eh?
1: Claro, tampoco.
2: Ay, me da misiones.
3: Me voy al Congo.
2: No hay problema.
1: I'm so sorry. Podrán. Igual te vamos a extrañar.
2: Ay, yo sé.
1: Sí. Bueno, pero arrancamos con las consignas. Yo voy a hacer una, por ejemplo. O sea, voy a hacer una de ejemplo y después seguimos con el resto, ¿no?
2: Dale.
1: La primera consigna es... La primera que pueda nombrar 5 canciones que tengan un nombre de mujer en el título y el artista que las interpreta.
3: Ya me robaron.
1: Okay. Por ejemplo, pienso Roxanne de The Police, Angie de los Rolling Stones, Julia de los Beatles.
2: Si no me sale el nombre, te la puedo tararear.
1: Michelle de los Beatles y Eleanor Rigby también de los Beatles. Ponele.
2: Ok.
1: Así. Y la que primero pueda pensar en todo, porque es tan difícil, va sumando puntos, ¿ok?
3: Bien.
2: Bien.
1: Arrancamos con, esa fue de ejemplo, arrancamos con la primera.
3: Que arranque Cande, por favor.
2: Ah, buenísimo.
1: No, es la que primero golpea la mesa.
2: Ok.
3: Nadie.
2: Algo así.
1: Bien.
3: Claro, nadie.
1: 5 canciones que Cande. Hayan sido versionadas por al menos 2 artistas diferentes.
2: ¿Cande? Cande. Ok, la canción es Lola de Duki.
1: ¿Quiénes la versionaron? 5 canciones.
2: Ay, sí, perdón, sí. No, pará.
3: Muchas.
2: Me confundí de
1: consigna. Bueno, la bajamos.
3: tres.
1: Pará, cambiamos la consigna.
3: Ok, dale.
1: Que pensemos 3 canciones que tengan una ciudad en el título.
3: Dale. Yo.
1: A ver, Evelyn, a ver.
3: Welcome to New York, de Taylor. Uy.
1: Vamos, dale.
2: Pará, 3, 2...
1: 1, basta, chao. Ahora yo. New York, New York, de Frank Sinatra. Englishman in New York, de Sting.
3: Qué guacho.
1: Y Viena, de Billy Joel.
3: ¡No!
2: ¿Qué eran? ¿3?
1: Sí. Eran 3, sí.
3: Y bueno, porque la bajamos la puerta, porque si no, no.
1: 5 era muy difícil y íbamos a estar está pensando bien, hasta bien. Pasado mañana.
2: Sigamos.
3: No puedo creer.
1: Sí. 3 canciones, en vez de 5 vamos a hacer 3. 3 canciones que tengan un color en el título.
3: Yo sí. Pará, 3. Red de Taylor. Red de Supernova de... ¡Ay!
2: Decime que es una Swiftie sin decirme...
3: Sí. Y... ¡Ay, espera! Maroon de Taylor Swift. Sí.
1: Bien.
3: Sí, ya sabes.
1: Y ahora... 3 artistas que hayan participado en una colaboración con otro artista famoso. Básicamente 3 colaboraciones.
3: Yo.
2: Estas Evelyn.
3: Ok, sí. Pará.
2: No, rápido. ¿3?
3: Famoso. Sí, pará. Dos artistas.
1: 3.
3: María Becerra Tini.
2: Bien.
1: ¿Qué canción?
3: Pará.
1: 3.
3: Miénteme.
1: Bien.
3: Después, la session de Visa con Duki.
1: Sí.
2: Bien.
3: Y después, Taylor con el de Panera de Disco Amor.
1: Muy bien.
2: A mí me gustan estos juegos del bendecido sea el señor.
3: Qué bueno que la bajamos la puerta, chico.
1: A ver. Y 3 canciones que hayan aparecido en una película o en una serie.
3: ¿3? Dale, yo.
1: Yo. No. Oh. Another Brick on the Wall. En The Wall. ¿Cómo se llama la canción esta? La puta madre.
2: 3, 2,
3: ¡putio Juli!
2: 1.
1: No, chao, ya me fui. Me bajé. No puedo.
2: Dale, Evelyn.
3: Para My Heart Will Always Love You de Celine Dion en Titanic.
1: My Heart Will Go On.
3: Para.
1: En realidad.
3: Bueno. My Heart Will Go On.
2: 3.
3: Para.
1: 2.
3: Para Vogue en Diablo Viste la Moda. 1 y en 2.
1: No, 3. Dale, una más.
3: Bueno.
2: 3.
1: Para.
2: 2.
1: Ay,
2: 1.
1: I will always love you in the body.
3: Stefan Sondheim en The Hunger Games. Ahí está.
1: Está bien.
3: Está.
1: Muy bien.
3: Gracias a Taylor.
1: Bueno, hoy sumás vos 1 punto, Evelyn.
3: Vamos.
1: Ya está.
2: Qué
1: yo
2: raro.
1: No tengo manera de ganar.
2: Para perder la costumbre.
1: Claro, entonces Evelyn va 3, Candela y yo vamos 1. Y bueno, esto fue el programa de Off the Record. Nos vemos el miércoles que viene también a las 9:30 p.m. por este mismo canal. Gracias Cande, gracias Eve, gracias Facu en la coordinación de aire. Escuchamos Valerie de Amy Winehouse.

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1: Y que la metieron en los Dogs después. Se llamaba Las Kids, ¿no? Por supuesto.
2: Y esto se llama Supersonic. Y la otra faceta de Pearl Jam, que está tocando en vivo aquí en Argentina. Transmitido por

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2: Muy buen jueves, como dicen que les va. Sean bienvenidos, sean bienvenidas a esto que hemos dado en llamar Mañana es viernes. Mi nombre es Paula Iranzo y, como siempre, Facu Sosa me acompaña en la operación técnica. Vamos a estar hasta las 18 con unas noticias, estrenos de cine y series, la agenda de la semana y la mejor música. Durante esta primera hora vas a escuchar a Estelares, Épica, Los Pérez García, entre otros. Si te querés comunicar con la radio, arroba Escuela de Tren en Instagram. Si te querés comunicar con el programa, arroba Banana es Viernes, ok, también en Instagram. Y si querés escuchar los programas anteriores, solamente tenés que buscar Mañana es Viernes en Spotify y los vas a encontrar. Empezamos con la música. 24 grados, algo nublado en la ciudad de Buenos Aires, pero con una linda temperatura. Finalmente está empezando la primavera después de tantos días. Esto es Electrify con Drive, después Avalon Stone con Forget You y, por último, Lombardy con Bazooka. Muy buena jornada para todos.

Hace un par de días, Gibson anunció el lanzamiento de una guitarra en homenaje a Gustavo Cerati, inspirada en la histórica ES-335 de 1965, que acompañó al músico argentino durante algunos de los momentos más importantes de su carrera. El modelo fue desarrollado por Gibson Custom junto al patrimonio del artista y tendrá una edición extremadamente limitada de apenas 60 unidades. Bautizada Gibson Custom Gustavo Cerati ES-335, la guitarra estará disponible exclusivamente a través del nuevo Gibson Garage Miami desde el viernes 18 de septiembre, o sea, el viernes pasado. La tienda, ubicada en el Distrito Artístico de Wynwood, abrió sus puertas el pasado 10 de septiembre como el tercer espacio Gibson Garage a nivel global después de Nashville y Londres. Mira vos. El instrumento toma como referencia directa la Gibson ES-335 TD de 1965 que Cerati había comprado mediados de los años 90 en Nueva York, en un lugar que se llama Rudy's Music. Cuando llegó a sus manos, la guitarra ya había sido modificada con un segundo pickguard, una protección de cuero en la parte posterior y un vibrato Bixby, características que terminaron convirtiéndose en parte reconocible de su cuerpo. O sea, si ven las fotos, es más que reconocible, es un guitarrón, más que nada. La nueva edición fue construida por Gibson Custom y sometida al proceso de envejecimiento de Murphy Lab con el objetivo de reproducir tanto la apariencia como las particularidades del instrumento original. Entre sus principales características aparecen el acabado de 60 Cherry, los dos pickguards instalados de fábrica, clavijas Grover con botones. Esto ya es muy técnico, ¿no? La compañía presenta el instrumento como una pieza de colección, aunque completamente funcional para tocar. Estas cosas es como los autos. Si se compran es para usarlos. Hay un actor que es coleccionista fierrero. Si ustedes conocen Grey's Anatomy, Derek Shepard, Patrick Dempsey, es uno de los actores más fierreros que conozco. Y obviamente, bueno, igualmente las calles estadounidenses siempre se dan para este tipo de situaciones. Él es coleccionista. Y le dice que lo saca, dice que es imposible para él. ¿Cómo no voy a sacar esos autos a andar? Los tiene y los usa. Cosa que me parece perfecto. Hay gente que no. Digo, con este tipo de situaciones también. Si las compras, dales un hermoso uso. Que al menos creo yo que para eso fueron creadas. ¿No? Seguimos. Estos son Buenos Vampiros con No Tengo Idea y después Mujer Cebra Invisible.

Nos vamos a la primera tanda del programa contándote que Estelares va a estar en Teatro Flores mañana viernes 25 de septiembre. El regreso al Teatro Flores encuentra a Estelares atravesando un gran presente artístico con un repertorio que combina los himnos que marcaron su historia junto a las canciones más recientes de su discografía. Es por eso, hablando de himnos, este es Estelares, Aire.

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7: Seguimos con una nueva media hora de programa hablando.

De los estrenos de cine. Uno de ellos, por ejemplo, es El corazón de la bestia, dirigida por David Ayer, que está protagonizada por Brad Pitt. Tras sobrevivir a un brutal accidente aéreo, el oficial de las fuerzas especiales James Belmont y su perro de combate Odín intentarán regresar a la civilización desde un remoto lugar en el medio de los parajes salvajes de Alaska. Es lo que suena. Es un hombre y su perro intentando sobrevivir, básicamente. ¿Venís bien? Yo con el perro lloré, por nada malo, ¿eh? Pero, o sea, a mí lo único que me hizo... Un amigo me agarró diciendo, pero estás llorando. Digo, sí, pero es una película con un perro, ¿qué querés? Es imposible no llorar. Y si quieren llorar un ratito también, tenés La isla olvidada. Es una película, estamos hablando de una película de DreamWorks, creo que es animada. Dos amigas se quedan varadas en el místico mundo de Nacali, donde su único escape podría costarles su vida compartida de recuerdos. Yo en esa sí seguramente lloraría, ¿no? Ya, porque más vi el tráiler. Después tenemos Encantador, de José María Sicala, con Rodrigo Noya, Arturo Puig, Griselda Sánchez, Alejo García Pintos y muchos más. Tomás es un chico encantador, vive en el pueblo tranquilo llamado Palacios, donde nunca suceden grandes cosas y nadie parece ocultarse nada. Sin embargo, Tomás esconde en su casa unas muñecas con las que se relaciona de manera extraña, al igual que con su madre, una mujer sumamente dependiente de él. Después tenemos a Russell Crowe, Aaron Paul, Luke Evans y Nina Dobrev protagonizando El último gran golpe. El dueño de un club nocturno está a punto de dejar atrás su peligroso pasado para volver a vivir con su novia. Cuando unos pistoleros enmascarados le roban y se ve acorralado por despiadados carteles, llega un misterioso hombre interesado en comprar el negocio. También tenemos... tenemos el reestreno también de Avengers Endgame. Obviamente, porque se nos viene en diciembre, se nos viene Doomsday... Y decidieron reestrenar Endgame con 4 escenas de extras. Así que las 2 horas y media que ya parimos, la cosa seguiría de largo, ¿no? Tenemos 4 escenas más que tengo entendido que ya se filtraron y bueno, son nimiedades, tengo entendido. Pero bueno, si la quieren volver a ver, si la quieren volver a disfrutar... Igualmente no hay nada como la primera vez. Esa vez fue, o sea, esos momentos, fue la única vez. Yo uso el relojito que te mide las pulsaciones. Fue la única vez que me agarró y me alertó por pulsaciones altas. O sea, imagínense ya lo nerviosa que estaba mientras miraba la película. Impresionante. Y después, como estreno en música, tenemos a los Pérez García, que lanzaron el videoclip oficial de Digan Whisky. Este corte forma parte de Ikigai, su más reciente trabajo discográfico, un álbum donde la agrupación profundiza su marca registrada dentro del rock nacional a fuerza de letras narrativas y una lograda variedad de climas musicales. Esto es Digan Whisky, los Pérez García.

Ya nos estamos preparando, se acerca septiembre, y se acerca septiembre, se acercó septiembre y se acerca octubre. Ya la semana que viene es primero de octubre y... Sí, ¿no? Entonces nos tenemos que empezar a preparar las cosas ya para el año que viene. Una de esas cosas son las películas que van a participar en las premiaciones de 2027. Ya se eligió a la Virgen de la Tosquera como representante argentina en los premios Goya, que son los Oscar españoles. Ahora nos toca a los Oscar de Estados Unidos. La Academia de Cine Argentina anunció cuáles son las cuatro producciones nacionales que fueron preseleccionadas para llegar a las nominaciones finales. Esto es todo un proceso, porque primero, o sea, se elige la película que nos va a representar. Cuando se elige la película que nos va a representar, ya la mandamos, pero a esa recién la tienen que elegir, o sea, se elige, ahí se va como una semifinal donde de todas las seleccionadas de todos los países se eligen solamente 10. De esas 10 se eligen las que serán las nominadas finalmente. Así que es como una preselección, podríamos decir. ¿Cuáles son? Tenemos El Partido, de Juan Cabral y Santiago Franco, que es el documental que habla del partido de, obviamente, la final del Mundial de México 86 en el Azteca. El cruce de cuartos de final. Estamos hablando de Argentina e Inglaterra. Después, Nuestra Tierra, de Lucrecia Martel, que toma como puntapié el asesinato de Javier Chocobar en Tucumán, el curso del juicio y las implicancias históricas alrededor del caso. Muy buen documental, si lo querés ver. Después está La Virgen de la Tosquera, de Laura Casabé, basada en los cuentos La Virgen de la Tosquera y El Carrito, de Mariana Enríquez. Espectacular película. Y después está Parque Lezama, es esta producción de Netflix, basada en la obra, en la icónica obra que hizo Campanella. Está dirigida por Campanella, la película, tanto la obra como la película, y está protagonizada por Luis Brandon y Eduardo Blanco, que también fueron sus protagonistas en teatro. Tenemos esas cuatro opciones. Las cuatro pueden ser, de alguna forma u otra, pueden ser nuestras representantes. Los documentales, como usualmente, ya analizándolo, los documentales es más complicado que lleguen a ser nominadas, aunque han sido seleccionadas. Por ejemplo, el año pasado fue Bajo las Banderas del Sol, fue seleccionada como para ir para representar a Paraguay. Muy buen documental, si no lo vieron. Y después tenemos las ficciones, que son Parque Lezama y La Virgen de la Tosquera. La Virgen de la Tosquera tiene este tono bien argentino y bien como esta onda del terror urbano que le gusta a Mariana Enríquez, y Laura Casabé le da un toque hermoso y tiene una ambientación en el año 2001 que no se lo pueden creer. Quienes fuimos adolescentes en el año 2001 se van a quedar muy identificados. Y después está Parque Lezama. ¿Qué es lo que tiene Parque Lezama? Tiene a Netflix atrás. Entonces, o sea, las cuatro pueden ser. Mi preferencia personal, La Virgen de la Tosquera. Aún siendo cuatro peliculones, personalmente me gustaría que La Virgen de la Tosquera, al igual que el Goya, sea quien nos represente. Después hay que ver la comparación, la competencia ya internacional es mucho, pero mucho más complicada, porque son películas que hacen como festivales super mega archi grandes, y vos decís, caramba, uno está como, se siente como muy pequeñito al lado de semejantes películas, pero el cine argentino, a pesar de todo, siempre da de qué hablar. Y si hay algo que da de qué hablar, es este vivo de la semana, que es el Live at the Symphonic Synergy. Es el quinto disco en vivo de Épica. Se grabó en el AFAS Live en Ámsterdam, Países Bajos, el 20 de septiembre de 2024. ¿Cuál es el gran diferencial de este vivo? Es que tiene hechos arreglos nuevos con orquesta y coro de los grandes éxitos de la banda. Tremendas voces, tremenda apuesta,
Esto es Épica, Cry for the Moon y Menace of Vanity. Da para largo esto.

Terminamos la primera hora de programa, pero quédate ahí porque se viene más agenda, más estrenos, más noticias y el triple de efemérides. Durante esta segunda hora vas a escuchar a Iván Noble, The Warning, Speed of Light y más. Así que nos tranquilizamos un poco con un tema que no escuchabas hace cuánto. Que me delata la edad. Esto es Los Brujos y Kanishka. Y después Patricio Rey y sus Redonditos de Ricota. Con Maldición va a ser un día hermoso.

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14: Empezamos una nueva hora en Mañana es Viernes, como ya te dije, con la efeméride. ¿Querés saber qué pasó un 24 de septiembre de 1991? Se publica nada más ni nada menos que el álbum Blood, Sugar, Sex, Magic, el quinto disco de estudio de Red Hot Chili Peppers. Blood Sugar Sex Magic alcanzó el puesto número 3 en la Billboard 200 de Estados Unidos, y este disco los impulsó a la popularidad mundial y el reconocimiento de la crítica, aunque el guitarrista, ya recordamos, John Frusciante, había abandonado la banda a mitad de la gira de 1992 para regresar en 1998 debido a su incapacidad para hacer frente al estrellato recién descubierto de la banda. El álbum es reconocido como un componente influyente y fundamental de la explosión del rock alternativo de principios de la década del 90, y un crítico hasta lo calificó como probablemente el mejor álbum que los Chili Peppers alguna vez van a hacer. A ver, tienen muy buenos discos. Californication es un discazo, pero no hay que negar que Blood Sugar Sex Magik tiene temas, como por ejemplo el que estás escuchando ahora, que es Under the Bridge, después Give It Away, y por último Suck My Kiss. Esto es Red Hot Chili Peppers en la tarde de Mañana es Viernes.

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1: Acordate que si te querés comunicar con la radio arroba Escuela de Tere en Instagram, si te querés comunicar con el programa arroba Mananes Viernes, ok, también en Instagram. Y si querés escuchar los programas anteriores, solamente tenés que buscar Mañanes Viernes en Spotify y lo vas a encontrar. Te quiero comentar que del 22 al 25 de octubre, falta un ratito, así que seguramente te lo voy a recordar, se llevará a cabo la cuarta edición del Movie Fest en Buenos Aires. La plataforma llevará a las salas de Cinépolis Jusey 21 películas, entre las que se incluyen algunas destacadas que pasaron por el reciente Festival de Cannes, otras que ya forman parte de la plataforma, títulos de culto del siglo XX y también esperados estrenos de corte alternativo. Por ejemplo, una que ya pasó por los cines, tenés Campamento Miasma, Adolescencia, Sexo y Muerte en Campamento Miasma, el film de Jane Schoenburn, que recientemente pasó por los cines y se presenta como una relectura del slasher y también como una historia de amor entre, no solo entre dos mujeres, sino también entre una directora y el cine de terror. También entre los más esperados tenés la surcoreana Hope, El Primer Impacto, y la danesa Su Propio Infierno, de Nicolas Winding Refn. Además, la ciencia ficción estará presente con dos clásicos de los 80, Videodrome, de Cronenberg, y La Cosa, de John Carpenter, ambas en 4K. También vas a ver Tierra de mi Padre, que es la nueva película de Pavel Pawlikowski, que fue galardonada con el premio a mejor director de en Cannes, que creo que también fue la elegida, no me acuerdo de qué país, para también, hablando de las seleccionadas para los premios Oscar. Además llega el documental Making Marie Antoinette, de Eleanor Coppola, siempre toda esa familia siempre haciendo cosas, celebrando el 20 aniversario de la emblemática película de Sofía Coppola con material exclusivo del detrás de escena. También, ¿te gusta la Nouvelle Vague? El Movie Fest es una cosa muy especial. Tenés cortometraje, una colección de cortometrajes de Agnès Varda, una gran directora francesa. Otras películas que se proyectarán en salas son Cobarde, el nuevo largometraje de Lucas Dont, Minotauro, de Andrei Sviagintsev. Me costó, pero lo hice. Y El Deshielo. Y El Deshielo, de Manuela Martelli. El cine argentino también va a tener lugar en esta nueva edición del festival y se destaca la proyección en 4K de La Casa del Ángel, el clásico de Leopoldo Torre Nilsson, también La Niña Santa, de Lucrecia Martel, y un programa doble de Adolfo Aristanain con Tiempo de Revancha y Últimos Días de la Víctima. Así que de 22 al 25 de octubre en Cinépolis Jusey tenés el Movie Fest. Impresionante, siempre, espectacular. Así que seguimos con un poquito de música. Esto es Pain on a Chain, de Speed of Light, y después Lips Speak Louder, Handle with Care.

Nos vamos a la última tanda del programa contándote que Iván Noble se va a presentar el próximo sábado 26 de septiembre en la Sala de las Artes en Rosario con su espectáculo Canciones Traspapeladas. Acá Noble propone un espectáculo diferente a un recorrido tradicional por sus grandes éxitos. La propuesta recupera canciones de su repertorio que por distintos motivos dejaron de formar parte habitual de sus shows. El propio artista definió el espectáculo como un reencuentro con viejas canciones a las que les debía una disculpa. Entonces, te presento, esto es Iván Noble, La sangre no es agua.

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11: Seguimos con la última media hora de mañana, es viernes, hablando de los estrenos de streaming. Por ejemplo, ya está disponible en Netflix la miniserie Mis Muertos Tristes. Es con Mercedes Morán, Dolores Fonsi, Alejandra Fletchner, Carlos Portalupi. Está basado en el cuento homónimo de Mariana Enríquez y está dirigido por el chileno Pablo Larraín. Emma, una médica recién jubilada que puede ver a los muertos, intenta procesar la muerte de su madre y sus propias cuentas pendientes. La llegada de su sobrina Julie y el asesinato de 3 adolescentes en Piedra Buena, barrio del conurbano atravesado por la violencia, desatan un extraño fenómeno que rompe el frágil equilibrio entre vivos y muertos. Lo que hasta entonces había sido una carga de Emma comienza a expandirse por todo el barrio. Los muertos empiezan a hacerse presentes y nadie podrá escapar al sonido de sus propios fantasmas. Como ya saben, si vieron La Virgen de la Tosquera, Mariana tiene un estilo y una cosa de terror, lo llamo terror urbano, muy especial y muy lindo, y dicen que está muy, pero muy buena. También en Netflix podés ver El Problema Final desde mañana. Un actor en decadencia debe usar las habilidades como detective de su famoso personaje para resolver una muerte sospechosa en un hotel aislado donde todos son sospechosos. Después, en Prime Video, ¿quieren ver una comedia romántica? Está disponible ya La Hipótesis del Amor, basada en el libro de Ali Hazelwood. Olive es una brillante estudiante de doctorado decidida a construir su futuro académico, pero cuando descubre que su mejor amiga Anne está enamorada de Jeremy, el chico que le gusta, besa impulsivamente al intimidante profesor Adam Carlsen para fingir que ya lo superó. Está protagonizada por Lily Reinhardt y Tom Bateman, y no voy a decir mucho más porque yo la vi, me gustó, está basada en el libro, no es tan fiel, pero bueno, a ver, banquémonos algo de ese cambio. Para el libro tienen el libro, para la película tienen la película. Yo verdaderamente la disfruté y no voy a decir más porque si no el programa termina con esta columna. Así que seguimos. En Disney Plus ya podés ver Toy Story 5. El propósito de jugar de Woody, Buzz Lightyear y Jessie y el resto del grupo se ve amenazado cuando se enfrentan a Lilipad, una nueva tableta que llega con sus propias ideas disruptivas sobre lo que es mejor para su niña Bonnie. También en Disney Plus podés ver American Horror Story, en la que estamos en la temporada ya 13. Un número muy suertudo para quienes les gusta el terror. Todavía no se sabe, no sé si ya hay alguna información de qué se trata esta temporada, pero Ryan Murphy siempre tiene sus cosillas andando por ahí. Y mañana también en HBO Max vas a poder ver La Historia del Sonido. Lionel y David se conocen en 1917 mientras estudian en un conservatorio en Boston y la conexión que sienten es inmediata. Un par de años después, David le propone viajar por el nordeste estadounidense para grabar y preservar las canciones tradicionales de la región. Está protagonizada por Paul Mescal y Josh O'Connor. Interesante película. Es, por momentos parece un poquito larga, pero verdaderamente yo la vi en cine y verdaderamente vale la pena. Así que tienen para todos los gustos, tienen terror, tienen suspenso, tienen comedia romántica, tienen para los chicos, tienen romance queer. Así que no me puedes decir que no. A ver alguito este fin de semana. Seguimos con la música. Esto es Juno. Reverb.

0: ¿Querés saber cómo va a estar el tiempo durante este fin de semana? Te comento que mañana viernes en la ciudad de Buenos Aires, con una máxima de 25 grados. Sí, señor, va a estar entre despejado y parcial y algo nublado. El sábado con una máxima de 21, bajando un poquito la temperatura, va a estar parcialmente nublado. Y el domingo se vienen los chaparrones a la madrugada con una máxima de 19 grados. A ver, yo sigo, creo que ya es la tercera vez. Yo sigo, pido disculpas porque vamos a seguir hablando de automovilismo, porque siempre las noticias, viste cómo son. ¿Y quién habló ahora? Habló Briatore, Flavio Briatore, comendatore de Alpine, y tirando una linda historia, ¿no? Para nosotros los argentinos, ¿no? Se viene el Gran Premio de Azerbaiyán, que ya hubo algún que otro golpazo. Entonces, ¿qué es lo que pasó? Pierre Gasly denunció públicamente que su familia fue hostigada en redes sociales tras no cederle la posición a Franco Colapinto en el cierre del Gran Premio de Madrid. Un grave error, porque le tenés que dejar pasar. Estaba ahí y están los audios para probarlo. Entonces, ¿qué dijo? Habló con ESPN. Dice, se lo digo especialmente a los argentinos porque no hay problemas con los italianos o quien sea. Carita de Guandanara. Si quieren apoyar a Franco, háganlo de manera respetuosa y leal, no como veo en las redes sociales. Y dice, si esto sigue así, va a llegar un momento en que Franco dejará de hablar con todos. Veo mucho enojo de los fans una y otra vez sin motivo. Si sigue pasando, dejaremos de dar entrevistas a la televisión argentina. Dice Briatore, también se refirió al vínculo del equipo y remarcó que Colapinto y Gasly deben enfocarse en la pelea con el resto de la parrilla. Tenemos que pelear con los demás, no necesitamos peleas entre nuestros pilotos en absoluto. Estamos acá para luchar juntos, el equipo y los dos pilotos. Eso ya no es aceptable. Para cerrar, el asesor de Alpine destacó el presente del argentino. Tienen la suerte de contar en Argentina con un piloto prometedor. El año pasado ya era muy bueno y este año está mucho mejor. Necesitamos que lo apoyen de la manera correcta con espíritu deportivo. Bienvenidos a los argentinos, pero que sean respetuosos también. Los argentinos en Fórmula 1 estuvimos siempre. Porque si hay algo que somos, además de futboleros, somos fierreros. Eso, de eso no cabe la menor duda.
1: Vos también la tenés adentro.
0: Dios, Maradona, Fangio. O sea...
1: Vos también la tenés adentro.
0: Amén. Gasly confirmó que tanto él como su familia recibieron amenazas tras el episodio de Madrid. Me resulta un poco preocupante para nuestro deporte. Sé que estoy expuesto, siempre ha sido así. Pero hasta el punto de recibir amenazas y ataques me parece completamente inapropiado, especialmente cuando llegan miembros de la familia, a la novia, etcétera. También Colapinto también habló, ¿no? Dice, mucha gente le estuvo enviando mensajes y por supuesto no está bien, nunca es agradable recibir ese tipo de cosas y menos cuando le pasa al equipo para el que compitó. Somos compañeros y estamos trabajando por el mismo objetivo, hacer que Alpine sea mejor. Ok, perfecto, todo bien, pero me gustaría que ellos mismos hagan mea culpa de las cosas que hacen mal, porque verdaderamente está mal, primero que está mal hostigar, tenemos todos clara. Está mal el hostigamiento. Ahora, siempre somos nosotros. Y siempre, qué rápido, y además, qué rápido que reaccionan cuando somos nosotros. Porque cuando son. Porque hostigamiento deben recibir un montón. Piastri y Norris, el año pasado lo que deben de haber recibido. Y este año, entre Russell y Antonelli, la gente debe estar despotricando contra ambos. Y es impresionante. Y no veo a nadie quejarse del hostigamiento que reciben los chicos. Somos siempre nosotros. Siempre nosotros. ¿Qué les molesta? ¿Qué les molesta de nosotros? Eurocentristas de porquería. Porque verdaderamente, y estoy siendo muy liviana, pero hay algo tan lindo del ser argentino que nos lo tomamos tan a pecho que si ustedes van en este momento a buscar las publicaciones, no sé si de Gasly o de Alpine, los comentarios están todos alabando, haciendo canciones a favor de Gasly. ¿Ustedes entienden que nos amo como país? nos amo para que tengan, para que sucedan estas cosas. Así que...
2: Pero es un tipo sincero.
3: ¿Por qué sincero?
2: Porque tiene cara y es boludo.
0: Tal cual. Siempre con la sabiduría. El flaco Traverso. El flaco Traverso siempre era una sabiduría que ni Briato, a la que ni Briatore puede llegar. Por favor, si sabés cuánto le dura. Exactamente. Nada, no le dura nada a Gasly a Traverso. Nada, nada. Qué belleza. Así que seguimos con la música. Esto es Dead Sarah. Gimme, gimme.

siendo las 17:51, ha llegado el momento de despedirnos. Fue un placer haberte acompañado. Mi nombre es Paula Iranzo. Muchas gracias, Facu Sosa, como siempre, en la operación técnica. Nos volvemos a escuchar a la misma hora y por el mismo lugar. Mañana es viernes, todos los jueves de 16 a 18 por Radio Éter. 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Hasta la próxima y acordate que a pesar de todo, mañana es viernes. Nos vamos con un poquito de The Warning y Narcisista. Gente, nos vemos en el éter.

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0: Bienvenidos a la segunda edición de Bachata Salserita, la radio del ambiente. 4 minutitos pasaron de la hora 6, horario de Argentina y para el mundo. Y estamos transmitiendo como siempre a través de nuestra aplicación, aplicación que te descargaste gratuitamente de Play Store. 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Y también para vos que querés ver a nuestros invitados y disfrutarlos de punta a punta, estamos en vivo en Twitch, @escuelaeter, y también en nuestro canal de YouTube, Bachata Salserita. Así que no hay excusas de perderse cada jueves a las 6 en punto la edición en vivo de Bachata Salserita y disfrutar a pleno de cada uno de los invitados. Le damos la bienvenida a quien nos acompaña en la operación técnica, ya palpitando su octavo año con nosotros de 9. Ojo, bienvenido el señor Facu Sosa, ahí nuestro operador del ambiente a pleno. Lo miran y piensan, ¿es el bailarín? No, no es el bailarín, pero es nuestro operador del ambiente, Facu Sosa, gracias ahí. Y también nos acompaña en la producción audiovisual, él también, que nos sigue aguantando nuestro segundo año consecutivo, el señor Joaquín Enríquez. Muchas gracias, como siempre, por estar ahí. Lucio, que anda chequeando todo por ahí también, anda dando vueltas, bueno, anda paseando por ahí, no está chequeando nada, pero le mandamos un beso. Y le mandamos un beso grande también a nuestra productora y columnista salsera, como hablábamos fuera del aire acá con nuestros invitados, Eli Pablos y los Medellis, que está ahí en casa chequeando todo también. Y ahora sí arranco presentando al equipo. Bienvenida a la señorita Valeria Lita, nuestra columnista y productora. ¿Cómo estás, Vale?
1: Hola, buenas tardes, muy bien.
0: Qué día hoy, ¿eh? Tenemos muchísimo para hablar.
1: Que llegan temprano, muy bien.
0: Una cosa de loco. ¿Qué estás queriendo decir? ¿Que hay invitados que llegan tarde? Qué feo lo que estás diciendo. Sin palabras, ¿no? Bueno, nada, hay a veces gente que del staff también llega tarde. No vamos a decir quién, ¿no? No, obvio. Vamos a presentarla a nuestra jefa de producción, la señora Rosana de León. ¿Cómo estás, Ro?
2: Hola, ¿qué tal? Buenas tardes.
0: Fuertes declaraciones que dijo Vale. ¿Escuchaste?
2: Sí, no escucho.
0: No, mejor no.
2: Lo que no me conviene no lo escucho.
0: Y está bien, haces muy bien. Y bueno, hoy los tenemos por primera vez en Estudio Mayor. Así que para nosotros, dos eminencias del género, ¿no? De la bachata, la salsa, en un montón de aspectos. Bailarines, profesores, organizadores, productores. Uf, cuántos títulos, no me alcanza el programa para presentarlos. Arranco, por supuesto, presentando a Cristian Gómez, que ya lo saben, el señor la identidad. ¿Cómo estás, Cris? Bienvenido.
3: Hola, ¿cómo están, chicas? Bien, muchas gracias por el espacio, por el lugar y bueno, por compartir también, que es importante siempre.
0: Eso es lo más importante. Pero usted no vino solo.
3: No, vine con mi mejor pandán en el mundo, siempre digo. Cuando alguien tiene que tener a alguien ahí al lado para que te ayude o... Bueno, como decimos nosotros en equipo, la persona que es tu espejo al lado, Rolito, es el número uno.
0: Lo presentamos al señor Rolo Abuin, ¿está bien dicho?
4: Perfecto, sí, perfecto.
0: Bueno, bienvenido, Rolo.
4: Muchas gracias por la invitación.
3: Rolo quiere hablar un montón hoy.
0: se lo ve con ganas de hablar, ¿eh?
3: Sí, sí.
0: Bueno, y tenemos, les dijeron, ¿no?, que hoy salimos 3 horas en vivo, ¿no?
3: Ah, vamos, no pasa nada, yo banco.
0: Los chicos re contentos, ¿no? Sí. La operación técnica están re contentos, sin parar las 3 horas.
3: A mí que no me gusta hablar.
4: Sí, Cristian puede, ¿eh? Sí,
0: bien, puedo. Perfecto. Y bueno, hasta las 4 de la mañana podemos hoy.
3: Puedo bancar un programa.
0: Bien. Bueno, tenemos muchísimo para hablar. El Eurosong, bueno, es un, digamos, ya algo característico, no solo en nuestro país, en México y en el mundo. Y bueno, en este caso lo lleva muy bien adelante hace unos cuantos años ya. Lo que significa, ¿no?, una de las competencias más importantes para cada bailarín a nivel profesional, a nivel amateur. Y bueno, vamos a preguntarles principalmente, ¿no?, cómo surgió y por qué el Eurosong.
3: Bueno, nosotros en el
4: 2018
3: éramos campeones del Salsa Open en grupo y íbamos a ir
4: a defender el título.
3: Y justamente uno de los directores dijo que podíamos ir para el Eurosong. Ya se escuchaba el nombre Eurosong, no sabíamos bien lo que era, pero bueno, cuando fuimos allá a la competencia nos encontramos con algo gigantesco que no teníamos ni idea que era así. Y sobre todo, más allá de lo gigante del evento, lo que más nos impactó fue la atención que tenían todos los creadores del evento. Bueno, Gabo Romero y su familia,
0: claro.
3: Que justamente es atendido por ellos. Entonces, al ver la magnitud de un evento tan grande, atendido por una familia que vos los buscás en cualquier momento y los encontrás. Nosotros veníamos acostumbrados de otros eventos que, bueno, nada, no viene al caso decirlos, pero bueno, uno siempre elige dónde quiere estar o dónde quiere competir. Hoy hay un montón de competencias y también le pasa a los bailarines. Hay, seguramente se sienten más cómodos en unas que en otras, y me parece que está perfecto. Justamente en la diversidad está el gusto también. Entonces, nosotros justamente cuando competimos ahí, ganamos. Ese año ganamos, la verdad que fue una competencia durísima, porque en ese año estaban todos los colombianos, que eran los favoritos, uh-huh. Y saben que ellos tienen una manera de bailar que es tremenda.
0: Así es.
3: Y bueno, pero nosotros estábamos súper bien preparados, súper recontra bien preparados mentalmente, físicamente, todo, y bueno, pudimos obtener el primer puesto, que fue algo que ahí en el evento como que llamó la atención, porque al ser argentinos y todo, haberle ganado a tantas compañías importantes, era como,
0: claro.
3: Como bueno, se nos acercaron un montón de personas. Igual, yo siempre digo lo mismo, siempre que competimos, bajamos y lo primero que decimos es, están bien, dieron todo lo que tenían para dar, sí, listo, ya está. El premio es ese, porque después lo que pase, en realidad siempre en cualquier competencia no depende de uno, depende de los jueces. Y ese día también podría haber visto jueces que no les gustó nuestro trabajo y el podio hubiera sido otro. Y no pasaba nada porque los chicos ellos bajaron llorando de todo lo que dejaron. Yo me di cuenta, la energía arriba se siente. Cuando terminamos ahí, nos fuimos, nos cambiamos y teníamos que ir a defender el título a Panamá. Nosotros nos quedamos un mes y medio afuera del país.
0: Wow.
3: Literalmente viviendo con un maple de huevos y arroz.
4: Y locuras,
3: sí, porque nos han dejado vivir en Costa Rica. Bueno, Marjorie, que es una chica que es organizadora del Eurozone en Costa Rica, tiene un lugar que se llama el Rincón Salsero, que de ahí salieron un montón de campeones. De hecho,
4: Charnier, el campeón de la Copa América, que vino el año pasado a competir acá.
3: Sí. También hay uno en Nueva York, de los chicos.
4: También.
3: Que es muy conocido, que trabaja
4: Diego
3: con
4: Rivera.
3: Adolfo. Diego Rivera. Y nos dejó vivir ahí en la academia y entrenar ahí. Justo ahí me levanté un día y dije, yo quiero que este evento esté en Argentina. Dije, tengo que hablar con Gabo. Y ella era muy amiga de Gabo. Entonces le hablé y le dije, mira, Marjorie, pasa esto, quiero hablarle a Gabo. Bueno, a Gabo lo vas a ver en Panamá, que él va para allá. Me dice, yo igual le hablo, pero sí, estaría bueno. Y bueno, justo dio la casualidad y mira, y está él al lado, que justo fue el único que me acompañó.
0: Ah,
3: éramos los dos. Estábamos ahí. En sí. Panamá, y estábamos todos durmiendo. ¿Ya habíamos competido o no?
4: No, todavía no habíamos competido.
3: Y estábamos en Panamá y yo me desperté hacia las 3 de la mañana y tuve una palpitación de que tenía que ser ahí. Me cambié y lo fui a buscar por el hotel. Él estaba en el casino del hotel, Gabo. Y cuando estaba saliendo le golpeé la puerta a él y le dije, che, Rolo, voy a ir a buscar. Yo te acompaño. No, yo te acompaño. Bueno, y llegamos a las 3 de la mañana y Gabo nos pudo atender a las 6 porque estaba justamente reunido con gente de ESPN, bueno, de toda la gente que se juntan en esos eventos. Y que son un montón de promotores y obviamente, bueno, nada, se juntan también para relajarse en un momento y yo no quería estar arriba de él. Y vino, habló con nosotros, se sentó y nos dijo que él estaba muy emocionado de que, bueno, de que lo querramos traer acá y que él no le iba a dar el evento a nadie que no haya ido a vivir lo que era el Eurozone. Que ya se lo habían pedido un montón de personas de acá de Argentina, pero él creía que no, que tenían que primero ir a vivirlo. Por eso el eslogan nuestro... Sí, que para entender Eurozone Latino hay que vivirlo. Ahora lo están usando otras competencias, pero no importa. Si les da suerte, re.
0: Claro, sea, obvio.
3: Pero bueno, fue siempre el eslogan de Eurozone. Así que bueno, estamos. Y ahí agarró Gabo y dijo: bueno, miren, el primer año me tienen que llevar a mí para ver qué hacen, porque yo no les voy a dejar algo que para mí es súper importante en manos de cualquiera. Y eso es lo bueno, o sea, eso es lo que a mí me dio. Como una buena sensación, pero porque por lo general suele no pasar en otras competencias, y obviamente que si uno se lo pone a pensar también es un negocio, uh-huh. Pero si es un negocio familiar es distinto que un negocio con gente de afuera, que capaz socios. Que viene a socios, exactamente. Bueno, lo trajimos el primer año, lo hicimos, fue una locura, no sabíamos que era organizar, era así, la realidad que fue algo que nos sobrepasó en muchos sentidos porque vivimos estrés de manera que que no lo hemos vivido nunca la competencia. La competencia en algún momento vos lográs manejarla mentalmente, porque ya hace tanto que venís compitiendo que bueno, decís, bueno, son cosas distintas, pero al fin y al cabo todo termina en lo mismo. Entonces te tenés que concentrar. Pero cuando vos manejás una competencia que se anota tanta gente, que por lo general es una... Yo siempre digo, siempre que vas a una competencia, la mayoría no es la que va a estar contenta. Porque del segundo puesto para abajo, todos piensan que tendrían que haber ganado.
0: Claro, sí, tal cual.
3: Eso. Todos piensan, si vos le preguntás, sí, uno que sale segundo, yo tendría que haber ganado. Bueno, pero no fue así. Entonces, vos imaginate que también tenés que estar manejando esas energías.
0: Claro.
3: Viendo también puntajes, porque a veces, obviamente, pasan de que hay un montón de situaciones dentro de la competencia que vos ves que decís, che, pero pará, ¿este por qué quedó descalificado? Y obviamente que hay un reglamento, entonces hay que ver si cumplió el reglamento. A veces hay bailarines que no están de acuerdo con eso y se enojan. Y bueno, y vivir cosas que yo no estaba acostumbrado a vivirlas, porque subía, bailaba, bajaba, estaba bien con todos. Y hoy estamos desde este lado de productores, porque en realidad todos hacemos Eurozone. Y la verdad que es una... Año a año es como volver a reafirmar, decir, bueno, listo, vamos de nuevo. Pero pasó algo que a ver, al principio no lo vimos, pero al trabajar con Gabo, que es una persona que es muy visionaria y siempre va por más, empezó a crecer, a crecer, a crecer, a crecer, a crecer, a crecer. Y hoy en día estamos trayendo artistas de afuera que la verdad que a nivel mundial son íconos. Y bueno, y justamente para que el público argentino se pueda nutrir de esos artistas y que no siempre tengan que estar viajando y pagando sus tickets, que es, como sabemos todos, los pasajes de avión y las estadías y todo son en dólares. Nosotros, en la situación que estamos del país, siempre estamos ahí con la soga al cuello.
0: Claro.
3: Entonces, invertimos para que esa gente venga acá y que obviamente el público nuestro argentino se pueda nutrir de eso.
4: Y lo pueda aprovechar.
3: Sí, lo pueda aprovechar. Así que es eso. Igual los viajes son súper buenos que los hagan, pero bueno, nosotros queremos tener una competencia acá que crezca año a año. El próximo año se vienen sorpresas, se va a abrir
4: ya lo dijiste.
3: Sí.
0: Pero fuera del aire.
3: Sí, sí. No, lo dije en el aire.
0: Ah, lo dijo en el aire. Ah, sí. Bueno, listo.
4: No dio la noticia.
3: No di la noticia, pero sí, la competencia va a volver a crecer, así que... nada, tienen que estar preparados.
0: Sí, obvio, estamos para eso. Esto viene, es abismal realmente lo que nosotros vivimos cuando vamos a cubrir un evento, y que también aprovechamos para agradecerles que los tenemos acá presente, la posibilidad que tenemos, ¿no? Los medios, con lo difícil que fue, ¿no? Transitando ya casi camino al noveno año que llevamos de Bachata Salserita, y digo, cuán importante, ¿no? Es que nos abran las puertas los productores, las organizaciones, para que nosotros podamos mostrarle al público, porque somos simplemente un nexo, eso es lo que somos nosotros, para visibilizar un poco el trabajo desde el bailarín, de la persona que va a competir, desde aquellos profesores también y bailarines que son jueces, en algún punto también ese momento de alegría y de felicidad, pero también esos momentos de frustraciones, de ver esos enojos, porque es parte del proceso y que pasa. Y bueno, también poder mostrar, ¿no?, el detrás de lo que sucede en algo tan maravilloso que se ve, ¿no? Porque la realidad es que se ven cosas maravillosas, pero a su vez también sabemos que para lograr eso hay mucho trabajo, mucha gente detrás.
3: Muchísimo.
0: Trabajando, ¿no?
3: Sí.
4: Mucha gente trabajando y los competidores con muchos sueños.
0: Claro.
4: Se suben con muchos sueños arriba.
0: Claro.
4: Eso es súper lindo.
0: Exacto. Y la gente sigue apostando a eso. Y cuán importante es también que sigan apostando en la competencia en estos géneros, ¿no? Que de alguna manera esto es lo que nos une y sigue creciendo, tanto en la bachata como en la salsa, lo cual eso es maravilloso que pase, ¿no? Y qué mejor que hablar de lo que se viene. Nos dio el puntapié inicial acá Cris y habló de justamente de traer artistas de afuera. Bueno, vamos a tener a Calle Vapor, que ya obviamente son marcas registradas, son de acá, de Córdoba, y que tenemos la dicha también de poder conocerlos. Pero vuelve un artista que desde el 2017 no viene a la Argentina. Gran artista que hemos tenido la dicha también. Es uno de los artistas que ha pasado cuando arrancamos nuestros primeros pasitos en Bachata Salserita, y ese fue Carlos Rosé. Así que para nosotros reencontrarnos va a ser un momento especial. Lo hablábamos justamente en las charlas de producción que tenemos nosotros. Así que cuéntenme por qué Carlos Rosé, y nosotros estamos más que felices de tenerlo.
3: La verdad que, bueno, siempre año a año nos sentamos después de que pase Eurozone. Algunas veces ya tenemos a los artistas del próximo año, de hecho ya tenemos varios del próximo año, pero no todo el team completo. que los presentamos apenas termina la competencia, ya presentamos algunos de los próximos artistas. La verdad que el trabajo que había hecho, bueno, Pinto Picasso es tremendo, tremendo, ya lo habíamos escuchado allá en Eurozone, y él es muy bueno como cantante, interactuando con la gente, es muy gracioso, es... Siempre que traemos un artista, tratamos de que sea, obviamente, como digo yo, o sea, los pies en la tierra siempre y que pueda también convivir con nuestra comunidad, ¿no? Porque traer un artista que lo vas a ver cantando, pero a la vez no te le puedes acercar porque por miles de cosas que se le puede pasar por la cabeza, a nosotros no nos gusta esa clase de artista. Capaz que para otro evento recontra va, pero nosotros también lo que llevamos es, por ejemplo, he visto un Danny Jay que se ha bajado a bailar con la gente... Se sacan 1000 fotos y tiene una humildad tremenda. Entonces, nosotros conocemos a personas que sí los hemos visto trabajar y a personas que no. Y Gabo fue uno de los que nos dijo de Carlos Rosé, que él justo creo que este año lo lleva, ¿no? También.
4: Este año trabajó con él, sí.
3: Trabajó con él. Y bueno, y siempre como él es el máximo en su palabra y nosotros confiamos en él, dijimos, bueno, vamos con Carlos Rosé. Habían un par más también en la lista, pero no voy a decir, porque si no los voy a quemar.
0: Para los próximos.
4: Y también los queremos traer.
3: Sí, para el próximo vamos a ver qué vamos a hacer para traerlo. Pero la realidad es que más allá del artista que siempre traemos, a veces yo creo que las personas del otro lado piensan que es como elegís al artista y viene, y no, hay que hacer un montón de cosas para traer.
0: Ya lo creo.
3: Fechas... que hay artistas que tienen fecha ya hasta el 2030 y vos decís, ¿cómo haces para traerlo? ¿Cómo lo contrataron hasta el 2030? Si, ni siquiera sé si voy a estar vivo. Pero bueno, pasan así. Entonces tenés que ir viendo también dentro de nuestra comunidad quiénes trajeron a qué artista, porque viste que ahora traen a varios artistas, que está buenísimo, pero bueno, para darle también un show diferente. Y particularmente, yo soy muchísimo más salsero que bachatero, me gusta la bachata, pero Carlos Rosé me encanta. O sea, yo todo lo que pongo de Carlos Rosé me gusta cómo canta, la musicalidad, cómo suena, las letras, todo, así que...
0: Los que tenemos la dicha de poder disfrutarlo en vivo, podemos decir que es un gran artista, sobre todo para las nuevas generaciones de bachateros, ¿no? Y salseros también, ¿no? Que podemos disfrutar de un artista súper completo como lo es Carlos Rosé, así que nosotros cuando vimos en cartelera, más allá de la gente de Calle de Vapor, que como digo, siempre tenemos la posibilidad de poder interactuar un poco más seguido, pero Carlos Rosé del 2017 no lo tenemos con nosotros, lo cual...
3: Un montón.
0: Es una locura.
3: 9 años.
0: Exacto. Entonces es un montón y estamos más que felices. La comunidad también, sobre todo no las nuevas generaciones, lo van a conocer supongo, porque muchos no sabían, pero las generaciones que llevamos más tiempo bailando sabemos quién es Carlos Rosé. Sí.
4: Bailarines de hace tiempo se contactaron con nosotros diciendo qué locura tenerlo.
3: Sí, muy profesores que bueno, que estaban esperando que venga y todo eso. Igual yo creo que por más generaciones viejas o generaciones nuevas, sigue sonando en las pistas, sí. Así que lo que pasa es que a veces no son conscientes del tema que están bailando, que está bien, yo también a veces bailo temas de salsa que digo, wow, pero como estudio mucho, si hay un tema que no conozco y me gustó, automáticamente voy a preguntar, bueno, hoy con Shazam, ya lo sabes.
0: Claro, tal cual. Así que hoy vamos a escuchar un pedacito de Carlos Rosé porque nos ha pegado un susto a comienzos de año, creo que fue, que anunció que se retiraba. Y fue más que nada una estrategia de marketing, pero nos pegó un susto bastante fuerte, Carlos Rosé. Así que para nosotros es como, nada, tenerlo nuevamente con nosotros de la mano de Cris, de Rolo, de todo el equipo de Eurozone, obviamente, que hace posible este encuentro. Y tenemos muchas cosas más para hablar, pero... Vamos a recordar un poquito también un artista que pasó por Argentina, también gran compositor, cantautor, es Mickey Den, que hemos tenido la dicha también de acompañarlo, así que este año, y haber organizado también su conferencia de prensa, así que vamos a escuchar esta canción que lo estrenó con su segunda edición de Musa, pero ahora salió el video, la canción ya se había estrenado, así que vamos a escuchar un pedacito de lo que es Pobre de mí, que está sonando también en todas las pistas de bachata y de salsa del país y del mundo también, así que gran artista, lo disfrutás acá en Bachata Salserita, la radio del ambiente.

0: Y Mickey Dempsey, puedes revivir la entrevista exclusiva que he hecho con Bachata Salserita a través de nuestro canal de YouTube, Bachata Salserita. Así que vamos a seguir disfrutando de lo que se viene, porque hay mucho por hablar. Se viene una de las competencias más importantes y tenemos fecha: 8, 9 y 10 de octubre, ¿no?
1: Exacto,
0: ahí está.
1: Es.
0: No, 9, 10 y 11. Perdón, 9, 10 y 11. No sé qué
2: agenda estaba mirando. El 8 vamos a estar armando el escenario.
0: Bueno, sí. Algo había el 8, ¿vieron? Algo había.
2: El
0: me parece que sí, el año pasado. Exactamente. Así que bueno, entonces 9, 10 y 11 de octubre. Tenemos, y creo que sí, ¿no? Tenemos el 12 de octubre, está pegadito, así que
2: sí,
0: tiene para descansar.
2: Sí, es preferiado. Sí,
0: excelente.
2: Es preferido.
0: Bueno, ¿esto cómo arranca el viernes? ¿A qué hora empieza todo?
2: Ok.
0: La parte más pesadita, okay. Si se quiere.
2: Empieza el viernes muy temprano, ayer lo dijimos en YouTube. Yo creo que a las 7 de la mañana la gente ya va a estar haciendo acreditaciones.
0: Sí.
2: Y a
0: ¿temprano?
2: Las 8, sí. Y a las 8 vamos a arrancar con la competencia porque... el viernes van a ir la mayoría de las categorías.
0: Ah, ok.
2: Seguramente estemos de corrido hasta las 3 de la mañana. El sábado vamos a arrancar a la misma hora, aproximado 8 de la mañana. Y vamos a terminar máximo 20 horas. Con todos los shows de los artistas cerrando, bueno, y con todas las sorpresas que van a haber ahí para el próximo año. Se tiene que hacer así porque justamente como tenemos el social ahí afuera, que es a 10 minutos de Ferro, le queremos dar tiempo a la gente para que se vaya a cambiar y todo. Y aparte porque también Calle Vapor

0: vean otra clase de docentes. Uh-huh. Acá hay docentes súper buenos, sí, pero también para que se encuentren con otra clase de docencia. Todos sabemos, los que tomamos clases, que no explicamos de la misma manera el paso, y eso nos sirve para nutrirnos o para decir, che, mirá, esta persona lo explica de esta manera, qué interesante, o mirá, lo explica de esta manera y cuenta la historia, o no lo explica y directamente tira el paso, porque hay docentes que te tiran el paso y si lo agarrás, lo agarrás, y claro, si no lo agarrás, ya está. Entonces, claro, bueno, nada, para que vengan a compartir, sé que el domingo van a estar cansados, pero bueno, también es parte del entrenamiento que elegimos nosotros, es eso.
1: Igual el día domingo lo pusimos un poquito más tarde para que puedan descansar dentro de todo. Si se quedan hasta el final del social y arrancan en el primer taller, se va a dormir poco, pero es como cualquier evento que es así. Ya sabemos que se duerme poco y se baila mucho, y eso también se disfruta, ¿no?
0: Sí.
1: Los talleres van a arrancar a partir de las 2 de la tarde y terminan a las 20 horas.
2: Uf, sí, también jornada bueno, extensa.
3: Después está el feriado.
0: Que tenemos muchos. Feriado en cama con suero.
1: Que tenemos
0: nosotros.
1: Sí, sí, nosotros.
2: ¿Ustedes están durmiendo ahora? No, no están durmiendo.
0: Sí,
2: o
0: sea, sí, dormí. Sí. Yo trato de dormir porque sé que esos días no duermo. Aparte, yo priorizo mi descanso siempre, siempre. De hecho, he dicho que no a clases por descanso.
2: Está ¿cómo bien. Ese trabajo en equipo? ¿Cuántos son? ¿Son muchos?
1: Sí. Ay, nombré a las chicas.
0: Somos Rolo. Está Rolo, está Denisa Sarabia, que es conocida también en el ambiente. Sí. Celeste Deliz, que también es también súper conocida, maestra de maestra.
1: Que las amamos y le mandamos un beso enorme. Sí.
0: Y Gabo Romero. Los cinco del equipo somos esos, los cinco que estamos en el equipo. Después, obviamente, por cada uno hay un montón de personas que casi siempre, por no decir siempre, son conocidas. Por ejemplo, todos mis amigos. Los chicos de mi estudio, yo tengo un estudio en Ituzaingó, todos trabajan en mi equipo, pero porque yo le tengo total confianza. Uh-huh. Mi pareja también trabaja, ella es la que lleva todos los cómputos, así que es una crack, ella podría llevar los cómputos del país si quiere.
2: Muy bien.
0: Sí,
2: muy bien.
0: Sí.
2: Le mandamos un beso también.
0: Sí, sí, a Magalí. Y la verdad es que ese es el equipo que tenemos.
2: Bien.
0: Después, obviamente, para cada persona hay gente que está trabajando, porque es un montón. Tenemos una plataforma que es muy importante, que es una plataforma de Chile, que se llama iCheck. Que, bueno, justamente estos días pasó algo muy triste. El dueño de la plataforma trabaja con su pareja y, bueno, ha tenido un problema familiar muy grande. Que bueno,
1: sí, le mandamos un saludo,
0: vamos a decir.
1: Sí.
0: Pero bueno,
2: lo hemos visto en redes, sí, sí, la publicación. Obviamente, uno lamenta la pérdida, obviamente, de un ser humano, y sobre todo dentro de esta comunidad, ¿no?
0: Sí, sí, sí, también. Fue muy difícil. Y bueno, lo estamos apoyando a él. Él igual va a venir, porque bueno, en un momento no sabíamos qué iba a pasar. Es algo muy duro. Uno no sabe cómo a veces va a poder llevar una situación que es tan dura. Sí, está, creo que para algunas cosas pensamos que estamos preparados hasta que nos agarra y después ya no sabemos dónde estamos parados. Pero bueno, va a cumplir, va a venir, así que vamos a estar ahí todos con él apoyándolo, obviamente, y conteniéndolo también. Pero bueno, justamente él hace un trabajo muy importante dentro de lo que es Eurozone, porque justamente está todo digitalizado. Claro. Entonces reciben los participantes cuando entran a competir, reciben las devoluciones de todos los jueces, que directamente van a su teléfono, y directamente cuando están pasando ya en la placa de la pantalla gigante que va a haber, van a estar ellos con la foto del equipo, y automáticamente cuando salen ya tienen todas las devoluciones con los puntajes y ya más o menos saben cómo están. Entonces, eso se podría hacer. Nosotros lo hemos hecho a mano un montón de veces, pero la verdad que es un trabajo que nos quema la cabeza, aparte de todo lo que hay que estar solucionando por atrás para que el evento siga caminando. Yo siempre digo, es una máquina de picar carne. Una vez que la prendés, no se apaga hasta el domingo. Y pasan cosas, obviamente, claro. Hay muchos seres humanos, hay muchas cosas que están ahí funcionando con tiempo, tenemos el tiempo, el minuto a minuto lo tenemos tan, tan ajustado que hasta ajustamos, por ejemplo, Ulises que habla, por eso digo que es muy bueno él, porque él sabe justo las palabras que tiene que decir, porque si presenta a los competidores y dice cosas de más, a razón de los dos días se nos desfasa 5 horas el evento.
2: Claro, sí, tal cual.
0: Así que es y hay que estar ahí, en el minuto a minuto. Si ganamos 30 segundos, si perdimos tanto, si porque a veces, no sé, se lesiona una chica o le pasa algo, o capaz que no llega a la categoría y llegó justo y la tenés que acomodar a lo último, porque obviamente quieren competir, es

0: Es verdad. Uh-huh. Y nosotros siempre tratamos de hacer todo lo mejor posible para que puedan competir, pero siempre respetamos a la gente que en tiempo y forma estuvo y se anotó como se tenía que anotar, porque tampoco es pagar los platos rotos por una persona que o no se supo anotar, o subestimó, o llegó a la hora que quería y después claro. te dice: yo pagué el evento y quiero participar. No, pero el evento tiene cláusulas que te las mandamos. Si vos no las leíste, lo lamento. Claro. O sea, como competidor te lo digo. Nosotros claro. no somos unas personas que hacemos coreografía, vamos y no. Vemos el reglamento, vemos si estamos dentro del reglamento. Nos ha pasado de ir a competir y que capaz que... y quedar campeones porque el otro grupo no respetó el reglamento. Y vos decís, claro. ¿tenés que quedar campeón así? Sí, porque yo respeté un reglamento. O sea, acá había un reglamento con tantas cláusulas. Yo respeté todas y vos no respetaste todas. Entonces saliste campeón fuera del reglamento. Claro. Entonces es así. A veces para los que van a competir es durísimo. Pero parte de ser profesional también es eso.
1: Tal nosotros cual. Lo decimos de que en primera nosotros somos competidores y entendemos todo lo que les pasa a ellos porque también lo vivimos y también batallamos con esas cosas. Entonces desde ese lado nosotros empatizamos mucho, pero también sabemos que como nosotros nos exigimos para cumplir lo más posible y estar siempre en regla, también necesitamos que el competidor entienda que es necesario eso para una correcta competición, un correcto transición de todo el evento.
2: Eso es muy importante lo que están diciendo los chicos, ¿no? Porque eso es algo que muchas veces se cuestiona, ¿no? No solamente por ahí en el Eurozone, sino también en otras competiciones. Y creo que es importante también, ¿no? Les voy a dejar una pregunta para los dos, porque es momento de compartir el agradecimiento, obviamente, a los auspiciantes de Bachata Salserita. Pero les voy a dejar la pregunta abierta. ¿Es importante que el organizador y productor de una competencia de tal magnitud como el Eurozone, llámese The Summit, llámese el World Latin Cup, Dance Cup, X, no importa, es importante que haya pasado por ese proceso de competencia o no? Lo dejamos ahí, piénsenlo. 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

0: Y seguimos disfrutando y acá los tenemos a ellos. Sí, los señores Eurosón Argentina, Eurosón Latino Argentina, y me encanta eso. Y hay mucho por hablar, porque no solamente los competidores forman parte, y de hecho habilitamos las vías de comunicación que no las hemos repasado, pero bueno, ustedes que ya siempre se contactan con nosotros, es el 54 911 11 40 97 92 99, porque tenemos preguntas para los chicos. ¿Están preparados para las preguntas?
1: Siempre, sí, siempre.
0: Porque son preguntas fuertes, les
1: no
0: digo,
1: pasa nada,
0: ¿eh?
1: No pasa nada.
0: No, mentira, chicos.
1: Ya
0: no.
1: Me han hecho la preguntas
0: gente... Ah, sí, te han hecho preguntas fuertes, mira, no.
1: Muy fuerte.
0: No, son buenos, la verdad. Nos escribe Silvia, que es de Ciudad de Córdoba, y nos pregunta: ¿sí o sí tengo que ser competidora para poder participar de alguno de los días del Eurosón?
1: No, si viene a ver y es quiere venir a ser espectadora, no, no tiene que ser competidora.
0: Bien.
1: No. Sí, a ver, si los competidores ya pasaron por sus sedes, todos los que están en Eurosón son los que estuvieron en sus sedes. Uh-huh. Si no estuvieron en sus sedes, no están en Eurosón, porque justamente ya hicimos un sondeo de todo eso. Pero el público, sí, el público puede venir, todo el público que quiera verla.
2: Y si es bailarina, puede venir a tomar los talleres.
1: Ah, sí.
2: Y si le gusta el baile social, puede ir a la noche del social y disfrutar de los
1: Muy
2: conciertos.
1: Bien, amigos.
0: Perfecto. Y bueno, no lo está preguntando, pero bueno, manda saludos a toda la mesa, así que bueno, también le extendemos el saludo para ustedes. Entonces le vamos a recordar a la gente que no es competidora, ¿cómo hace para sacar su entrada y poder disfrutar de esto?
2: Bueno, nosotros lo primero que tiene que hacer es contactarse con nuestras redes sociales, el Instagram de Eurosón Latino Argentina. Ahí mismo en el Instagram tiene los links, los enlaces donde puede comprar sus entradas. Y si no, manda un mensaje directamente al Eurosón y nosotros le respondemos personalmente.
0: Excelente, bueno, bien, ahí están a pleno, ¿eh? Están conectados, muy bien. No hay ninguna pregunta complicada.
2: Muy bien.
0: Qué pena.
1: No, no pasa
0: mentira.
1: Nada, no pasa nada. Chiste, nosotros
0: chiste,
1: estamos
0: chiste,
1: preparados.
0: Chiste,
2: nosotros
0: chiste.
2: Estamos preparados, decía.
0: Epa.
2: Al final,
1: tranquilo, ya sé quién la va a responder. Yo.
0: Ah, está bien. Está perfecto.
2: Yo estaba tranquilo porque iba a hablar Chris.
0: Está muy bien. Vamos a poner un manto de piedad porque las chicas trajeron música. A ver, ¿con qué me van a sorprender ahora?
3: Sí, yo tengo un tema, bueno, en alusión a lo que estamos, a los invitados y a lo que se viene ahora en octubre.
0: A ver.
3: Tengo un tema de Carlos Rosé que me encanta, que se llama El amor es libre.

0: ¿Qué te vas hoy? Seguramente no va a faltar. Después les vamos a preguntar fuera del aire el repertorio de Carlos Rosé, porque si no, algunas, por lo menos que nos tire algo. Hay muchos éxitos también, más allá del material nuevo. Así que, nada, ya hablaremos.
1: Pueden también pedirnos a ver si les podemos pedir algún tema.
0: Bueno, está bien. Entonces, ¿por qué no?
1: Sí, obvio,
0: ¿por qué no?
1: Obvio.
0: Yo voy armando mi lista, okay. Por lo menos. Así que,
2: te arma todo el repertorio.
0: Olvídate. Te armo en 2 segundos, te armo el repertorio. No, hacemos participar a la gente también. Así que la gente que se contacte, le vamos a acercar todos los mensajes a los chicos para que tengan. Así que vayan pidiendo sus canciones, así como nos piden a nosotros. Bueno, para el Eurosong, porque por ahí Carlos cumple con, no sé si con todos, pero bueno. Sí, vamos
3: sí,
0: a ver.
3: Sí, me parece que va a cumplir con muchos.
0: Exactamente, así que bueno, nada, nos quedó una pregunta ahí pendiente.
3: Sí.
0: Así que pudieron elaborar y van a responder los dos.
3: Ok.
0: Así que arrancamos con vos, Cris, ¿te parece?
3: Dale. Mi punto de vista y el punto de vista de Rosé.
0: Por supuesto.
3: Que no tiene que ser porque es, tiene que ser.
0: Exacto.
3: Bien. La pregunta era qué.
0: La pregunta era puntualmente si el organizador o productor de una competencia, Eurosong, vamos a poner en este caso, sí, es importante que se haya sido competidor para poder llevarlo adelante de una manera, digamos, respetable, si se quiere, en varios términos, ¿no?
3: Claro.
0: ¿O no?
3: Es, bueno, es mi apreciación con respecto a esto. Si es competidor, obviamente que era como estábamos hablando, tiene un plus. Porque obviamente al ser competidor ya ha vivido una experiencia previa de lo que puede ser un evento del otro lado. Entonces, si vos ya lo viviste del otro lado, se tendría que tener una empatía para saber lo que las personas están pasando del otro lado. Si nunca lo viviste, no quiere decir que no lo puedas llevar a cabo, porque no quiere decir que no lo puedas llevar a cabo, como tampoco quiere decir que si sos competidor también lo puedas llevar a cabo de una buena manera, porque era lo que estábamos hablando antes. Si fuiste un competidor que no fuiste un buen competidor, pero no por los premios que ganaste, sino por cómo te manejaste en tu nivel de competencia, que, bueno, hay muchos ítems para desarrollar, o por lo menos no tuviste la disciplina para desarrollarte de la mejor manera, y no tiene que ver con tener premios o no tener premios, sino con el respeto cuando no los tenés. Que eso es muy importante. Y seguramente eso lo lleves después a una competencia si la estás organizando, ¿sí? O aprendas en el camino y no lo hagas, pero por lo general, si te manejaste siempre de esa manera, es muy difícil. Por eso, ¿tiene un plus ser competidor? Sí, tiene un plus, pero también puede no tenerlo, porque si no fuiste un competidor que se manejó de buenas con buenos modales, sabemos que hoy se arman líos por podios, por esto, y la gente que sale a hablar, y hoy las redes sociales las usan para, a veces las usan más para destruir que para compartir. Entonces, bueno, eso, todo eso tiene que ver, es mi apreciación. Yo creo que una persona que puede venir, una persona que es muy buena en negocios y poder ver a nosotros, por ejemplo, no somos negociantes, somos competidores, estamos aprendiendo en todo esto, que de hecho año a año vamos aprendiendo cositas que decimos, che, no sabía que existía esto. Y lo vamos aprendiendo, pero no somos negociantes que te voy a negociar por algo, te voy a querer decir algo para ganar esto. No, la realidad es que todo lo que decimos, lo decimos desde lo que vivimos nosotros, desde la competencia, y hemos aprendido de aquel lado y ahora estamos aprendiendo mucho de este.
0: Claro.
3: Por eso también nos juntamos con personas, bueno, como el señor Gabo Romero, que él tiene su escuela de baile, es bailador, y
1: profesor,
3: tiene una escuela es profesor, docente. Y es un docente de la hostia, porque si lo ven dar clases es muy bueno.
1: Sí.
3: Él es una persona que cada vez que nos tomamos un café nos nutre mucho, y bueno, y es aprendizaje puro. Por eso los días que viene acá nosotros lo ¡pum!
0: Claro, sí,
3: lo,
0: obviamente.
3: Lo volvemos loco.
0: ¿Y Rolo?
1: Él dijo las dos cosas, así que no sé qué decir. Dijo que sí, que no, así que... No, yo creo que lo mismo. Tiene un plus pasar por la competencia y saber lo que experimentan los competidores y lo que necesitan, lo que les hace bien o lo que sabemos que puede ser un mimo para el competidor. Transitando el estar ahí con los nervios, con las emociones y con todo, suma, pero también eso de que hay organizadores que capaz no compitieron, pero tienen una vista de cómo llevar un evento que también sigue siendo muy bueno. Pero es como todo lo que decía Cris, nosotros capaz que desde ese lado sí tenemos conciencia de un montón de cosas y de la parte tan administrativa o de cómo llevar el negocio, seguimos aprendiendo, y lo mismo para los otros organizadores que solamente hacen el negocio y desde ese lado tienen por ahí que aprender un poco más. Pero yo creo que de todo se aprende, y siempre es bueno como recibir las críticas constructivas,
0: sí. Exacto,
1: autoanalizarse, sí. Que uno puede mejorar, que es siempre como nosotros trabajamos, siempre vemos dónde estamos, qué podemos mejorar y qué queremos transmitir o qué queremos lograr con lo que venimos haciendo.
3: Sí, por ejemplo, algo que no sé si sí lo aprendimos, pero nosotros tenemos un full pass para la competencia que si lo desglosás es un chiste. Verdaderamente es un chiste. O sea, lo que te vale el full pass hoy, pagás un solo artista de lo que nosotros traemos para tomar talleres, te vale hoy en cualquier parte que organicen con ese artista, te vale lo que vale el full pass hoy acá,
0: wow.
3: En Eurozone. Y en Eurozone tenés todas las categorías que te quieras presentar. ¿Te querés presentar a 20? Te presentás a las 20. Tenés todos los talleres con los artistas monstruos que tenemos. Tenés los dos conciertos. Tenés el social. No sé qué más te
0: pongo. Claro.
3: Te venía a dormir a mi casa y te baño. O sea, falta eso. Pero lo pasa de la gente. Piensa en el número. Uh-huh. Y lo que dicen es, ¿cómo puede ser? Se ha escuchado. Ustedes se están llenando de plata. Yo tengo el mismo auto que tenía hace 8 años atrás. Y ¿sabés qué? O sea, si fuera así, por cómo trabajamos, yo creo que todo el equipo se lo merece.
0: Claro.
3: Por
0: claro.
3: Cómo trabajamos. Y porque lo ves puesto en los lugares que estamos poniendo para que vos vayas a competir, en la técnica que no tenés ni idea de lo que vale la técnica. O sea, lo que vale tener una pantalla ahí gigante para que salga tu foto, traer a los artistas de afuera con sus, obviamente, sus cachés, tenerlos acá, tenerlos súper bien, uh-huh. Que compartan con vos. Entonces, hay una logística atrás que capaz que nunca la decimos, pero que está. Entonces, yo lo que quiero invitar es que cuando vos, o que cada uno vaya a adquirir el full pass, realmente lo desglose y se va a dar cuenta que es un chiste, Lore.
0: Claro.
3: Es un chiste, o sea, no vas a pagar, ni un social.
0: Claro, tal cual. Vale. Mirá, yo justo me quería anotar, pero tengo que ir a cubrir el Eurozone, me quería anotar en las 20 categorías, pero no puedo.
3: Claro.
0: ¿Cómo hago ahora?
3: Hay más de 20, hay como 100 y pico.
0: Bueno, pero digo, pero 20, pero con 20 creo que voy.
3: Sí, re.
0: 20 me aguanto, pero no, tengo que ir a trabajar.
3: Re.
0: ¿Qué voy a hacer? Esta vez paso.
3: A disfrutar, vas a venir a disfrutar, porque si haces lo que amás, nunca vas
0: sí,
3: a
0: trabajar. Sí, obviamente. Que... Pero dije, bueno, era mi momento de competir en el Eurozone, digo, por ahí después viajo, lo veo a Gabo Romero allá también.
3: Re.
0: Pero no, le vamos a dejar la oportunidad
1: ya
0: al chico
1: que... Ya te estás proyectando, me parece.
0: Claro, exacto. Visualizando... Para el 2035 seguro.
3: No, y Cancún no saben lo que es.
0: Sí, sí. No,
3: Cancún
0: no, no,
3: es una locura.
2: ¿Cómo es ese evento?
3: Es una locura. Y es tremendo porque, o sea, todo el evento transcurre en el hotel. O sea, vos tenés que estar hospedado en el hotel. Al principio nosotros decíamos, bueno, pero afuera, que capaz, que la inversión es menos. Como nos pasa a nosotros, obviamente, que queremos ahorrar el mango y está bueno. Pero después cuando te das cuenta que estás adentro del evento, que haces dos pasos y estás en tu habitación, que te podés bañar y tirarte un rato para ir al social, que te podés tirar un rato acá a 10 metros y después ir a tomar los talleres, que tenés toda la comida porque es all inclusive free. O sea, que encima ni la aprovechamos porque... Por lo menos con mi compañía, con nuestra compañía, cuando estamos ahí, estamos en modo competencia. Entonces es comer muy poco y entrenar. O no entrenar, porque también sabemos que hay una dosificación y tenemos que estar bien para subirnos arriba. Pero siempre como que llegamos... Es como cuando vas a dar un parcial, ¿viste? Que decís, ay, no estudié esto y hoy me lo van a tomar. ¿Viste que siempre todos los que vos escuchás, los estudiantes, siempre, nunca te van a decir, estoy preparado? No, claro, no estudié sí. Lo suficiente. Bueno, a nosotros nos pasa lo mismo como bailarines. Pero el lugar, los conciertos en la Playa Rock, que vos lo ves a... Bueno, las veces que fuimos estaba Pinto, Picasso... Y
0: estuvo Dani Santa Cruz también.
3: Sí, Dani Santa Cruz. Sí. Bueno,
0: nuestro padrino de acá de Bachata
3: Santa Cruz. Dani Santa Cruz estaba descontrolado el Eurozone.
0: Sí, lo hemos visto. Lo hemos visto.
3: Porque hay piletas, sí, hay jacuzzi y todo, y tenés a Dani cantando ahí en un escenario tremendo, y atrás un mar turquesa.
0: Claro, ¿cómo
3: no
0: hacer?
3: Te puedo decir más nada, o sea, es por eso, el eslogan es, lo tenés que vivir. Yo te lo puedo contar y vos podés decir, wow, lo vas a vivir, y decís, che, hago el esfuerzo el próximo año, porque me lo merezco.
0: Claro.
3: Me lo merezco.
1: Y eso, y todos los bailarines de todo el mundo que están ahí, todos los competidores que son bailarines, ensayando por todo el hotel, sí. Y en todos los sociales, todo, compartir con un montón de personas que tienen un nivel súper alto o no, pero están todos ahí bailando, disfrutando, compartiendo, te abre mucho la cabeza poder hacerlo.
3: Sí,
0: Qué lindo.
3: Sí, los eventos estos, más allá de que está pactada la competencia y se hace el certamen por eso, pero lo que más lleva es venir a compartir, lo decía ayer, que vengan a compartir con la gente de otras provincias,
0: claro,
3: con otros bailarines que capaz que no los van a ver todo,
0: exacto,
3: el año,
0: sí,
3: o sea, con bailarines que traemos de afuera, uh-huh, con una persona que se te acerca, que capaz que vos quedaste, porque me ha pasado, en décimo lugar, pero una persona que vino de tal país que me dijo, che, me encantó cómo bailaste, claro, pero qué es, no me importa, a mí me gustaste vos.
0: Claro.
3: Porque
0: sí,
3: muchos piensan que porque salen primeros, les gusta a todo el mundo. Y hay que aceptar también que hay mucha diversidad de gustos. Entonces, capaz que hay muchas personas que les gustó el que salió décimo, porque,
0: exacto,
3: no sé.
0: Exacto, sí, tal cual.
3: Entonces,
0: tal cual.
3: Pero eso también está bueno, es amor y está bueno recibirlo. La competencia, obviamente, tiene que salir un primero, segundo, tercero y después así para arriba. Pero a veces uno se pone con que si no salís primero, no fuiste el mejor. Y para alguien que estuvo en el público, vos fuiste el mejor.
0: Claro.
3: Entonces,
2: nos ha pasado, me ha pasado.
0: Sí, tal sí, cual, tal cual. Sí. Bueno, nos quedan escasos minutitos porque tenemos a la gente del Inefable. Le mandamos un beso ahí a Marcos que está ahí. Ya me está mirando Facu porque ya me hace caras. Nos quedan dos minutitos, pero obviamente hoy tenemos ahí el flyer oficial del Eurozone y qué mejor que Cris y Rolo hagan esta, justamente, ¿no? La publicidad del evento, la invitación para toda la gente que no se puede perder el 9, 10 y 11 de octubre el Eurozone Latino Argentina rumbo
3: a
0: México. Exacto, exacto. Así que esto es todo de ustedes, chicos.
3: Bueno, nada, queremos invitarlos 9, 10 y 11 de octubre en Ferrocarril Oeste, en... Es Caballito esto.
0: Es Caballito.
3: Así es. Estamos muy cerca de la estación. Hay un montón, pero un montón de medios de transporte que los acercan al lugar. Ahí los dejan en la puerta. La competencia va a empezar el viernes muy temprano. Va a terminar tardecita y el sábado va a terminar temprano y va a terminar medianoche para que nos vayamos a disfrutar del social a Massa Club, que queda sobre la calle Río Adavia. El lugar es para 1.300 personas. Lo que les recomendamos es que en el social saquen su entrada urgente, porque ya los bailarines que tienen los full pass ya van, obviamente, porque está dentro del full pass, entonces ya estamos casi cubiertos y entonces les queremos decir que se apuren porque no hay muchas, o sea, eso es lo que les puedo decir, no hay muchas, entonces traten de sacarlo en estos días porque sabemos que dejamos todo para lo último y después a lo último vamos a querer ir a un social que va a ser inolvidable, porque a ese social van a venir todos nuestros DJ Mac, que es el DJ residente número uno del Eurozone Mundial, que viene para acá, lo traemos todos los años porque él maneja la competencia de Taquito. Tenemos a Chris Paul, que los conocen todos, que sí, bueno, está en La Viruta, en un montón de lugar. Uh-huh. Tenemos a DJ Bro, que bien, está en Casino Milenio. Bueno, DJ Bro son referentes nuestros y vamos a trabajar con esos tres DJ porque confiamos en ellos que nos van a hacer bailar toda la noche. Pero a la vez vienen todos los artistas a bailar, uh-huh, con toda la gente ahí y a la vez tenemos los dos recitales. Entonces,
0: una locura.
3: Es una locura. Que eso no se lo tienen que perder. Todo lo otro ya sabemos que por tener tantos competidores, tenemos básicamente 1.000 competidores, van a ir sus familiares o alguien siempre los va a ver, así que eso va a ser como un ida y vuelta de gente todo el tiempo. En el lugar se van a vender viandas de comida, de ensaladas, bueno, comida rápida, y va a ser una fiesta hermosa. Así que vengan a vivirlo porque el Eurozone, para entenderlo, hay que vivirlo realmente, así que va a ser una... La verdad que van a ser 3 días épicos y a los talleres el domingo todos los que se quieran preparar o que estén preparando trabajos o que nada más quieran tomar sus clases para aprender y para tener un poquito más de herramientas para disfrutar su baile social, van a estar todos los artistas ahí dando sus talleres y también... No menos que muchos nosotros tenemos la temática que cuando terminen cuenten un poco de su historia, porque muchas veces nosotros los miramos de abajo y pensamos que llegaron ahí porque, bueno, no sé, alguien los puso ahí. La verdad que hay historias que son muy, muy lindas de escuchar y han dejado mucho atrás los artistas para llegar ahí arriba. Entonces es bueno escucharlo para que uno también pueda decir, yo también puedo hacer eso. Así que...
0: Me encanta eso, chicos. La verdad, un placer haberlos tenido acá. Espero que se hayan sentido cómodos. Esperemos tenerlos pronto también. para compartir más cosas, porque aparte tu escuela también,
3: sí, Liz, sí,
0: hay muchas cosas para hablar. Hoy no tenemos tiempo, ya estamos cerrando. Va a cerrar con su canción, Vale, obviamente. Le quiero agradecer, pero ahí tenemos el flyer. También agradecemos a Dance and Travel, porque Dance and Travel también acompaña a los competidores. Sí. Así que le mandamos un beso grande a Yair, que también acompaña a Bachata Salserita. No sé si tenemos ahí el flyer. Recuerden que también tenemos el evento de Prince Royce y de Romeo Santos el 14 de noviembre en el Estadio de Vélez, de la mano de Dale Play. Bueno, ahí estaremos también presente, cubriendo lo que va a suceder. Y por supuesto, ahí está nuestro amigo Yair, súper recomendado, porque Bachata Salserita viaja por Dance and Travel. Así que ya saben, gente, se comunican con nosotros y le pasamos la data también. Y está el flyer también a disposición, con toda la data, como siempre. Y también trabaja con ustedes.
3: Con nosotros. Exacto. Sí, iba a decir que Dance and Travel trabaja con nosotros. Va a hospedar a todos los artistas. Bueno, a todos los competidores también. Así que si quieren buscar algún lugar cerca, los competidores que vienen de afuera acá, se comuniquen con Dance and Travel, que él los va a saber ubicar en lugares que están buenos.
0: Exacto.
3: Para que puedan tener una buena estadía.
0: Exactamente. Bueno, chicos, un placer haberlos tenido. Gracias, Rolo.
3: Gracias.
0: Realmente.
1: Muchas gracias.
0: Cris, un placer también tenerte. Gracias. Acá con nosotros, así que bueno, ahora acompañarlos, porque es el primer evento que se viene con todo, así que a full vamos a estar esas tres fechas ahí, ninguna duerme también, ¿no? Así que ya saben, hay que trabajar mucho, de temprano, 6 de la mañana hay que estar ahí, si a las 7 arranca todo, ¿sí?
3: Sí, vamos a estar como zombies el sábado.
0: Exacto. Gracias, Facu, gracias, Joaquín, gracias, Roy. Bueno, vale, esto es todo suyo, así que lo dejo en sus manos, fíjese qué hace. Gracias al Inefable, nos pasamos un minutito. Mil disculpas, como siempre, Marcos. Y bueno, esto es todo suyo, así que yo entrego.
4: Voy a ser breve para no sacarle más tiempo. Y bueno, esperando al gran recital del Rey y el Príncipe, escuchamos.

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0: Y arranca Línea Fabre 22. ¿Cómo anda Ciudad de Buenos Aires? 19, 11 minutos, 26 grados en la Ciudad de Buenos Aires. Ustedes lo pidieron, ustedes lo tienen. Después de 40 días, Tatiana Verón de Sonidos Criminales volvió.
1: Buenas, buenas, ¿cómo están? Yo sé que nadie lo pidió. Que voy a seguir bien. Gracias. Facu, yo lo imaginaba y vos lo hiciste real. Muchísimas gracias.
0: Facu lo pidió. Decía, sí, sí. ¿Cuándo vuelve?
1: Es que vos no sabés, pero yo les tiro unos billetes por ahí atrás.
0: Ah,
1: por
0: claro.
1: Eso, insisten.
0: No, yo le tiré. Esto no es coca, papi.
1: Claro, claro.
0: Así que, Tati, ¿cómo andás?
1: Todo bien, con mucho calor, como verán en mis cachetes, con sí. Rosácea, con muchísimo calor, está sí. Muy pesado.
0: Acá, así que... acá ya activamos el aire porque los chicos de bachata, sí. bailaron bachata, pero no estaba encendido el aire.
1: Claro, ¿no? Y un calor humano acá adentro, pero bueno. Claro. Pero bueno, arrancamos igual.
0: Bueno, arrancamos el programa y lo vamos a arrancar con un dato random.
1: Sí, random.
0: ¿Cómo soy yo? 100%. Siempre. ¿Cómo sí, lo soy sí. Yo? Porque hoy,
1: ya no me sorprende.
0: Hoy es el día del colectivero.
1: Ah, eso no...
0: Esa no te la esperabas.
1: Esa no me la esperaba para nada, no sabía.
0: Te cuento cómo arranca bien. Porque, ¿cuál?
1: Sí.
0: ¿Te acuerdas Willy, el escocés de los Simpsons?
1: Sí, obvio.
0: ¿Quién no se acuerda? Que hay un capítulo que dice, los hermanos y hermanas son enemigos naturales, como escoceses y ingleses, como escoceses. Sí. Bueno, ¿el quién es el enemigo natural del colectivero?
1: ¿El taxista?
0: Claro. ¿Y quién, okay. ¿Quién creó el colectivo? Los taxistas.
1: ¿En serio?
0: Sí.
1: Estudié en la primaria, pero no me acuerdo.
0: Bueno, el colectivo es un invento argentino del año 1923, sí. Donde un grupo de taxistas de Plaza Italia, al ver que no podían pelear contra el trambús y todo, dijeron, ¿qué hacemos? Entonces empezaron a hacer viajes en el taxi, lleva 5 personas, ¿ves? El viaje costaba 20 centavos de Plaza Italia a Rivadavia, ¿no? Y a Coite, ponele. Sí. Pero si vos te bajás en el camino, te costaba 10. Así fueron los primeros
1: como
0: colectivos.
1: Un colectivo en auto.
0: Claro, o sea, un Uber compartido hoy en día.
1: Sí. Claro. Un poco ilegal igual, 5 personas en un auto, pero
0: estamos
1: bueno. No sé si en su momento era lo mismo.
0: Estamos hablando del año 1923, o sea, que... Así que, nada, los colectiveros que a veces amamos, a veces odiamos, hemos puteado, les decíamos feliz día.
1: Sí, más que nada los del 34, colectivo que amo con todo mi corazón.
0: Yo el 34 ya lo denominé rápido y furioso, es como sí. Los de cuarto de milla, va más rápido.
1: Que... No, es increíble, sí. Es increíble.
0: Así que nada, y bueno, tenemos un programa cargado de efemérides, tenemos invitado, tenemos...
1: Sí, de lujo el invitado.
0: Sí, tenemos, bueno, festivales que ya están ahí, están... ¡Ah!
1: Falta muy poco.
0: Están a nada de llegar. Pero sí. Bueno, arranquemos con una efeméride para la gente. Tati y yo somos una generación del 2000. Yo lo vi porque mi viejo me crió a base de eso y yo me he muerto de risa. Porque ayer cumplió 40 años el marciano más querido de la televisión, Alf, el marciano de Melmac, el que se quería comer el gato.
1: Sí, sí, sí, sí.
0: Vos no tenés. No.
1: Yo solamente tengo la imagen en mi cabeza, nada más, listo. Bueno, ese es mi aporte.
0: Alf, que tiene escenas míticas, haciendo un tema de Tom Cruise en calzoncillo, que él también la hizo, queriendo es cocinar, verdad. Prendiendo fuego todo, chocando la nave contra el techo, comprando una Ferrari y chocándola, porque para él...
1: Podría ser vos, es como tu animal espiritual, ¿no?
0: Me criaba Sedal.
1: Claro, ahora todo tiene sentido.
0: Vamos a traer un poquito de recuerdo, tenemos ahí la presentación vieja de Alf, donde toca guitarra, saxo, todo, ¿la tenemos el video?
1: Me encanta.

0: 40 años cumplió el querido Marciano de la TV de los 80.
1: Y mi humilde aporte va a ser, ojalá vuelvan esos cortes de pelo. Me encantan.
0: Y bueno, están volviendo.
1: Ojalá que vuelvan, tipo, tú así, despeinada, no te preocupás por el frío, nada, vas así con los pelos.
0: Bueno,
1: así.
0: Tenemos a nuestros amigos de Kelmus.
1: Sí.
0: Que le hacen esos cortes.
1: Sí.
0: Ahí está, lo pusieron.
1: Exactamente.
0: Me dio ganas de ver el capítulo de la Ferrari ahora.
1: No, bueno.
0: Vendió parte de la nave extraterrestre porque tenía oro. Y el oro allá de Melmac, sí, es como acá para nosotros los plátanos estos.
1: Ah, ¿así de molestos?
0: Sí, o sea, le molestaba el oro, no le gustaba. Lo dijo, bueno, compré una Ferrari. Y se puso a putear a todo el mundo y después chocó la Ferrari.
1: Tendré que verlo entonces.
0: Podría ser muy argentino, Alf, muy argentino.
1: Y sí. Es vos, básicamente.
0: No me quemé.
1: Mirá, sin Ferrari.
0: Ahí lo tenemos, Alf.
1: Y sin oro, pero bueno.
0: Mirá, multi-instrumentista, batería, bajo, guitarra, teclado.
1: Bueno, esa parte te faltó, pero bueno, casi.
0: Bueno, casi. Pero a ver, era de todo. Hay un capítulo donde parece, claro, Iron Man que quiere reconstruir la nave y se pone pa.
1: Mira, ese de los pelitos rubios raros me hace acordar a alguien. A un músico. No voy a decir quién.
0: Pero hay tantos nos rodean. Bueno. Felices 40 años, Alf, que marcó una generación. Y bueno, la serie está disponible en HBO por si la quieren volver a ver. Hay que divertirse, sí, un poco, porque cada vez lo que hay en la TV es más malo.
1: Bueno, no era que me es así.
0: Y bueno, yo después de que vi Popstar dije, no, arruiné mi vida. Bueno, y tenemos también efemérides musicales.
1: Exactamente.
0: Porque tenemos 35 años de un disco emblema de Nirvana, Nevermind. Sí, lo dije listoso. Bien, lo dije bien en inglés.
1: Lo obligué a que practique el inglés después de la otra vez. No, sí, porque yo lo estaba viendo en vivo.
0: Ella ve
1: tortura.
0: Todos los programas. ¿Qué me vas a obligar? Nada más lo supe decir. Ahora el que viene después no lo sé decir, lo tengo en español acá. Lo tengo en español, o sea, imagínate.
1: Sí, no. Pobre de ustedes que lo tuvieron que escuchar acá en persona.
0: No, pobre Facu no sabes cómo estaba atrás. Ya estaba tentado a la risa, no te imaginás. Era... Sí. Se agarraba la
1: Yo
0: cabeza.
1: Lo diría en español para hacerme la más fácil. Total, estamos en Argentina.
0: Y sí, pero bueno, ¿qué querés que te diga? O sea, salió como Dios, tenía que salir.
1: Qué icónico ese bebé nadando.
0: Bueno, ¿viste ese bebé?
1: Sí.
0: ¿Vos lo viste como está ahora?
1: No.
0: Tenemos la imagen. Estaba la imagen, a ver si la tenemos. Del.
1: Ah, bueno, bien. Qué bien creció el bebé.
0: Sí. Sacó facha el bebé.
1: Me tiento a saber qué deben estar diciendo ahí atrás, ¿no? Sobre el bebé que creció.
0: Hay mucha maldad en este programa siempre, pero siempre. ¡Osa!
1: Me imaginé. Y bueno, creció después aportado, obviamente iba a crecer bien.
0: Lo está requemando, Facu. Pero mira, ahí lo tenemos al bebé, 35 años después, 34, no sé si el año pasado, pero...
1: ¿Ahí?
0: Sí.
1: Mira.
0: Se mantuvo el niño.
1: La verdad que sí. Increíble.
0: Ella no nadada, mirándolo.
1: Yo, ya está, me perdieron. No participo más.
0: Y bueno, a ver, Facu, subile un poco el tema. Tema emblema. Ya los dos estamos pisando los 27 y empieza a sonar así la vida.
1: Sí.
0: Podríamos decir.
1: Yo los estoy pisando, vos todavía. Te falta un año todavía.
0: ¿Vos decís?
1: Bueno, igual de alma puede ser que estés pisando los 40 ya.
0: Ya, los 80.
1: Los 70 capaz.
0: Mi viejo me dice los 80. O sea, imagínate. Ahí está. Sí. 35 años Nirvana.
1: Sí, tengo compañeros de trabajo que son muy fanáticos de Nirvana. Muy, muy fanáticos de Nirvana. Me encanta, temazo. ¿Qué estás buscando? Chicos, quiero que sepan, porque nadie lo puede estar viendo y lo voy a buchonear yo porque lo voy a quemar.
0: ¿Qué buscando?
1: Está buscando cómo se pronuncia el próximo álbum.
0: Sí.
1: Para decirlo bien.
0: ¿Ya sabes?
1: No, pero ¿quién dijo que yo sabía inglés?
0: Ah, vos siempre nos mandás al grupo, estoy practicando inglés.
1: Estoy estudiando inglés. No quiere decir que pueda decir. A mí no me van a exponer.
0: Bueno.
1: Me voy como, no sé, Carmen Barbieri se había retirado de la nota.
0: Ayer, aunque no lo crea, y Facu se va a morir de risa cuando la ve en redes, arranqué una nota en portugués hablando.
1: Sí. Sí. Ese mismo silencio hicimos todos. Igual está, lo hizo bien, es increíble.
0: Mi querido hermano Oscar me mandó que soy la reencarnación de Anamá Ferreira.
1: La risa, Dios, hubiese estado increíble que tengan un micrófono ahí atrás para que fue tan genuina. Sí, bueno. Sí, igual banco.
0: Bueno, y bueno, tenemos 50 años de... Y no lo tengo en español porque esto me lo está traduciendo en portugués, o sea, peor.
1: Y decirlo en portugués ya que estudias.
0: No, Dirty Dead Don't Dirt Chat. Okay. Disco de AC/DC del año 76. Creo que es el último disco con Bon Scott en la voz principal. La verdad, tenemos temas como TNT, Big Bars, no me acuerdo qué otro tema más. Bueno, el tema también del que menciona el álbum, ¿viste? No lo voy a decir dos veces el nombre. Ahí tenemos lo que sigue en el otro bloque, tenemos la imagen. Por acá. Aclaro, ¿viste? Que bueno, eso estamos manija, pero vamos a dar un poquito de información después. Bueno, tenemos problemas ahí.
1: Estamos spoileando las cosas, está bien. Sí. Es el vivo.
0: Está la foto de Harlem ahí. Ahí está. Ahora
1: está bien,
0: sí.
1: Estás más manija que nosotros, Agus. Está bien. Banco. Banco esa manija.
0: Claro. Pero bueno, acá vamos escuchando TNT, la voz de Bon Scott, año 76. A ver, subirle un poco, Facu. Sí. Yo que tuve la suerte de ir a verla este año, de las mejores cosas de la vida.
1: Creo que son las mejores inversiones que pudiste hacer. Ya no sé si ahora en adelante, pero...
0: Ay, olvídate, ¿sabes qué?
1: Hasta este año creo que podían, ya no sé si después va a ser lo mismo, pero bueno.
0: Yo todavía me ilusiono con que cierren la gira en Buenos Aires, después de lo que fue acá. Fue muy épico al lado de los otros recitales que hicieron.
1: No sé, me parece demasiado. Para mí salen perdiendo un poco acá los...
0: Pero si vuelven a hacer, el disco en vivo con lo que fue acá, como la otra vez.
1: No sé, para mí sale perdiendo, Para mí que terminen ahí con cierre de oro en otro lado y ya está.
0: Y bueno, pero vamos a ver. Fíjate, hay una anécdota de alguien que llamó a otra radio en su momento, me la contó mi viejo, que dijo, yo voy a comprar entrada para ir a ver a los Rolling Stones, año 93.
1: Okay.
0: Porque ya estaban grandes, ¿viste? Y no sé si los voy a volver a ver porque están viejos, se van a morir, bla, bla, bla.
1: Sí.
0: Y voy a tener toda la vida para ir a ver a Nirvana, que vino a Vélez.
1: No.
0: Literalmente.
1: Todos sabemos cómo termina esa historia.
0: Claro. Igual el recital de Vélez fue uno de los peores de la historia, se dice, de Nirvana, así que...
1: Mirá, no sabía.
0: Sí, Kurt Cobain no quiso tocar, abucharon a un grupo de mujeres, le tiraron cosas.
1: Ah, buenísimo.
0: Y Kurt Cobain en protesta no quiso tocar y el tema mítico que estábamos escuchando no lo tocó. Hacía como el riff del inicio y los boludeaba a todos.
1: Y bueno, eso le pasa por meterse con las mujeres.
0: Bueno, así era Kurt Cobain. Pero bueno, está esa anécdota de un hombre que dijo, voy a comprar la entrada de los Stones porque mi hermana lo voy a ver toda la vida, seguramente. Pasó lo opuesto. Hasta el año que viene estamos esperando que los Stones anuncien la gira y que vengan a Buenos Aires.
1: Y sí, va a estar complicado, pero espero que sea así.
0: Bueno, ahora tenemos a Ron Good en el Movistar Arena, vaya a verlo. Así que un cuarto de los Stones podemos ir a ver ahora en noviembre.
1: En octubre. Sí, y en Rosario también se va a presentar, así que...
0: Rosario siempre estuvo cerca.
1: Claro, literalmente.
0: Así que vamos a hacer una mini pausa y los dejamos con AC/DC.

0: Y volvemos. ¿Qué voz tenía Bon Scott? Lástima, se nos fue muy temprano. ¿Vos qué decís?
1: Sí. Sí, va.
0: Sí. Te agarré dormida. Te agarré dormida.
1: Estaba desconcentrada, chicos.
0: Bueno.
1: Perdonen, me cuelgo. Disocio.
0: El tema que justo estábamos hablando, porque ya vinieron. Hoy está haciendo 26 grados, mañana va a ser 26, el sábado va a ser 26. Me dan ganas de salir.
1: Tenemos a Sol Pérez, chicos, acá con nosotros. Porque es el clima.
0: No me quemé. Sí. Bueno, yo lo digo porque me dan ganas de salir de estos climas. Y estamos a nada, porque ya tenemos los festivales que hemos mencionado acá. ¿Hace cuánto? 2 meses lo venimos mencionando.
1: Sí, todos los días.
0: Todos los días, a toda hora, a todo canal.
1: Todas las semanas.
0: Arranquemos con Harlem, que se está por venir el próximo 10 y 11 de octubre.
1: Un fin de semana

0: bandas tan buenas, porque realmente son buenísimas. Los artistas son hermosos, cantan hermoso, presentan, dan todo en el escenario. Así que si tenés la posibilidad, obviamente siempre si tenés la posibilidad tenés que ir, porque me parece planazo, con amigos, familia.
1: Aclaremos que Tati es palabra autorizada porque fue en su
0: yo
1: momento.
0: Yo fui, claro. Yo sé lo que es el Harlem y digo que hay que ir a disfrutarlo porque es buenísimo. Aparte la gente que va es muy copada, así que... Y fui sola encima, vale. Dato no menor, sí, sí. Porque tenés que ir solo a un festival.
1: Pero fíjate ya...
0: Y en otra provincia.
1: Como te digo, el clima cambia y nos dan ganas de salir, entonces hay que aprovechar. Sí. Hay que aprovechar porque después
0: aparte
1: van a venir...
0: Santa Fe es hermoso, así que si tienen también para poder...
1: Bueno, ahí ya yo no sé porque no fui a Santa Fe. No salí de Buenos Aires todavía. Espero salir próximamente.
0: Sí.
1: Así que nada, Festival de Harlem. Entradas disponibles a través de la página de Harlem.
0: Sí.
1: Y bueno, si pueden, no se pierdan esta oportunidad. Y vamos ahí porque hoy estamos... Arrancó, viste, la cuenta regresiva, viste, el tic-tac, tic-tac, tic-tac. Porque sí. Estamos a un mes exacto de que arranque el Festival Bandera en Rosario el 24 de octubre.
0: 4 de octubre.
1: A ver si tenemos la imagen ahí para ayudarnos.
0: Qué
1: ahí.
0: Casualidad que justo vine un mes clavado antes de que venga el
1: Festival
0: Bandera. Sí,
1: volviste, no viniste, volviste.
0: Volví, claro. Perdonen, chicas.
1: Que bueno, tenemos las pastillas del abuelo, la vela puerca que también va a estar, Guasones, Dillon, Peces Raro.
0: Sí, la razón de Beach.
1: El Mató que acaba de tocar en Movistar Arena hace unos días.
0: Exactamente, show. De la hostia, sí. Que dio. Bebé, bueno, va a estar el Zar.
1: Bebé Azul que presentó su nuevo álbum.
0: Sí, Miss Universo, que es buenísimo. Si todavía no lo escucharon, vayan a escucharlo porque es una locura.
1: Yo les recomiendo a todos los que estén mirando, vayan a Sonidos Criminales a ver la nota que hizo Tati, que es muy buena.
0: Está un poquito raro, dudoso el audio, pero chicos, bueno. Está buena la nota, lo prometo.
1: Así que, sí. Bueno, tenemos el Festival Bandera próximo 24 de octubre, sábado, si no me fallan las cuentas.
0: Sí, sábado. Otro festival que ya fui y doy por sentado que es muy buen festival. Obviamente hay que tener las precauciones, pero es increíble.
1: ¿Cuáles serían esas precauciones para un festival?
0: Ah, bueno, ya me la tiras, ya la tiro.
1: Y, tenémosla, sí.
0: Y tenemos un listado, ¿querés participar en la lista o la tiro toda yo?
1: Yo quiero adivinar, riñonera.
0: Riñonera clave, aunque también está bueno una mochila, si tenés que llevar una mantita, campera y para la noche.
1: Prefiero la mochila, nunca me gustó la riñonera, así que...
0: Depende de las comodidades de cada uno, obviamente. Pero si llevas riñonera la tenés que agarrar bien agarrada porque para robarte hay...
1: No, lo que yo aconsejo es...
0: Vivos que te la cortan al toque.
1: No, yo aconsejo ponerla, viste, como que se enganche y poner un precinto.
0: Lo vi ese tip hace poco y dije, pero el precinto adelante, porque si es atrás te lo... cortan con...
1: No, te lo pones lleven. Adelante, pero le pones otro, qué sé yo, enganchado al pantalón y listo. Claro.
0: Ah, mirá, es buena. Más fácil. Es buena esa también, sí. Porque después, así. Bueno, a ver, ¿cuál sería la segunda que vos decís?
1: ¿Botella vacía?
0: Botella vacía, bien. Amo porque es una prueba esto. A ver, sí. Decime todo lo que te dije.
1: Nunca fui a un festival, así que lo estamos...
0: Ok, la botella vacía es más que nada por una cuestión... si bien el festival te brinda agua, sí. Seguramente vasos, es por una cuestión de poder tener más agua... Hay gente muy fanática que se planta en la valla y está horas en la valla. Por favor, tomen agua porque se van a desmayar.
1: Y bueno, yo diría comodidad para andar, calzado cómodo, sí, esas cosas.
0: Yo sé que...
1: Gorra, tal vez.
0: Hay muchos que quieren ir facheros, tanto pibas como pibes. Eso es indistinto por el género. Pero por favor, vayan cómodos porque no saben lo que tienen que correr. Yo fui con un pie fisurado el año pasado y me quise morir. Así que, por favor, vayan cómodos. Por lo menos el calzado, la ropa, bueno, te la puedes bancar. Pero bueno,
1: después cuando subamos los recortes de esto va a estar el copy completo con todo lo que necesita la gente para estar atento, tanto para Harlem, para el Bandera, para Primavera Soul, para lo que se les ocurra que esté por venir. Prepárense que vamos a dejar listado ahí armado.
0: Sí, porque hay muchísimas cosas que tienen que llevar sí o sí, por salud más que nada.
1: Sí, por eso.
0: Así que sí.
1: Y bueno, cortamos ese tema que dijimos el...
0: Y sí, porque ahora tiene que venir el invitado, que estoy más manija que bueno, él, seguramente que entre.
1: Vamos a hacer, antes de que venga el invitado, un anuncio.
0: Ok.
1: Viene, porque hay sorteo inefable otra vez.
0: Es verdad.
1: Hay sorteo. Seguramente colaboremos con Tati, con Sonido, o sea, van a tener que seguirnos a ambos. Pero yo no voy a decir ni que para qué banda, ni qué fecha. Voy a dejar que mi amiga, Analía, lo diga en el próximo video.
2: ¿Qué onda, amigos? ¿Cómo andan? ¿Todo bien? Acá Analía, cantante de Seda Carmín. Bueno, si no tenés todavía tus entradas para Seda Carmín 3 de octubre con León Bodó en All Access, estás tomando una muy mala decisión. Anda corriendo y sacalas. Pero...

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2: Banco, qué diosa, ¿eh?
1: 3 de octubre, Seda Carmina en The Roxy.
2: Sí, no se lo pierdan.
1: ¿Cuántas veces vos y yo hemos salido esa recorrida de bar y rogamos porque no amanezca?
2: Oh, todas amanecen en mi caso, ¿eh? Todavía estoy esperando una que no lo haga. Por el
1: Bueno,
2: momento.
1: nos invitan estamos más que invitados al show, pero
2: Sí.
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2: Sí.
1: nomás en The Roxy, Niceto Vega.
2: Sí, yo ya los vi en The Roxy, la verdad que hacen un show increíble los chicos, así que vayan porque bueno, sigan, ¿no?
1: Sí.
2: Porque no se lo pueden perder.
1: Analía está más que invitada, vení próximamente. No se
2: Sí.
1: pudo porque ahora están a full con esta fecha, así que fíjense, vayan. Si no pueden, compren la entrada, pero acá tienen la chance de participar hasta el viernes 2 de octubre.
2: Sí.
1: Y a la noche vamos a anunciar de ese viernes el ganador de las dos entradas. Así que las condiciones son fáciles. Tienen que seguir al Inefable, tienen que seguir a Sonidos Criminales y mencionar, robar, con quién irían al recital.
2: Sí.
1: ¿Eh? Etiquetá a un amigo, ahí está. Ahí está.
2: A cruzar los dedos.
1: A cruzar los dedos. Así que todos
2: Exactamente.
1: los sedosos, sedosas que todavía no tengan entrada, esta es su oportunidad.
2: Exactamente.
1: Y nada, nos vamos ahí con un tema de Seda.
2: Uy, bien arriba.
1: Sí, tenemos te vi o malas decisiones, ¿vos qué decís?
2: Malas decisiones, seguro, siempre. ¿Sí?
1: Vamos con malas decisiones, Facu.

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0: Y bueno, volvemos después de un par de temas, un poco de pausa de hidratación para nosotros. Hablamos sí. mucho. Tenemos de invitado a Marto, bueno, músico, tecladista, compositor.
1: Un poco de todo, ¿cómo andan? ¿Todo ¿Cómo bien?
0: Bien, bien, gracias por venir primero, por favor. Parte. ¿Cómo andás? ¿Cómo estás con todo este proceso del segundo álbum ya?
1: Bien, todo bien, la verdad, contento. Está haciendo todo un proceso largo. Mi primer disco salió en 2023, así que pasaron ya casi 3 añitos. Y en el medio muchísimas cosas como de cambios y de aprendizajes y de armarme de vuelta, digamos, y de pensar qué es lo que quería hacer. Hasta que ahora llegamos acá, que ya está por salir el segundo disco.
0: Ah, está nada, viste, estábamos diciendo, estamos con el tic-tac, tic-tac, tic-tac. Sí, sí, ¿para sí. cuándo más o menos?
1: Y todavía no está anunciado, pero idealmente va a ser este año, así que apenas tenga el anuncio, vamos a estar hablando y lo traemos.
0: Ah, bueno.
2: Lo traemos acá.
1: Sí.
2: Exactamente. Bueno, quiero saber un poco el detrás de esta canción. Sé que tiene algo personal, así que...
1: Sí, o sea, no es tan personal, sino que fue sí. más esto de que me encontré una foto en la calle, que era una foto como una pareja, pero medio una foto vieja tirada, digamos, que alguien sacó de la casa.
2: Fuerte.
1: Siempre hay algunas cositas sí, tiradas.
2: Sí. Para no quemarla la tirás.
1: Sí. Y a partir de ahí fue como, bueno, tipo, ¿quiénes son? ¿Qué? Claro. No sé, como varias preguntas que se desprenden de ahí, de las imágenes de eso, de tipo, estaban como en un living compartiendo, entonces decir, bueno, como se notaba que era una pareja y todas las preguntas que vienen de, no sé, no solo de por qué está la foto ahí, sino de quiénes son, qué pasaron, qué vivieron. Entonces como que fue para ese lado. Y después si lo llevas a las imágenes más de, no sé, de una relación, ponele claro. de eso, donde compartir las cosas más pequeñas por ahí, y fue más por ese lado, digamos, fue como eso, fue el disparador de esta canción.
2: Qué locura igual, porque claro, en el video ahora entiendo el sillón detrás, como que todo tiene que ver, entonces básicamente te metiste en la foto y la hiciste sí, propia.
1: Sí, hicimos algo, intentamos replicar algo así, pero fue como eso, fue como un disparador de pensar como más visual, eso, tipo, ¿qué ves cuando pensás en una pareja, ponele? ¿Qué cosas se comparten? Entonces fue como por ese lado.
2: Me encanta, la verdad que te salió impresionante. ¿Querés decir algo?
0: No, estoy pensando porque yo me pregunto cómo fue el proceso, porque es el primer single que sale de sí. este nuevo álbum.
2: Sí.
0: ¿Cuál fue el proceso también para elegirlo? Porque debes tener un 200 sí. y decís, voy a ir con esta como primer single que sea la principal que sale.
1: Sí, fue una decisión de que... De gusto también, fue como una de las primeras que yo pude terminar, porque este disco lo estoy produciendo yo. El primero lo había producido con un productor de allá de La Plata, y este me mandé yo y fue como, bueno, nada, esta es una de las primeras canciones que siento que suena a lo que yo quiero hacer en este disco. Siento que puede, eso, como fue una decisión de decir, bueno, puede andar, puede ser la canción que enmarque todo el disco, porque viene todo por el mismo lado. Y como de lo sonoro fue como decir, bueno, está todo lo que yo quería que esté en el disco, digamos. Después el resto de los temas pueden tener algunas cositas nuevas o distintas, pero este representa bastante bien lo que va a sonar.
2: Era como... No. Es como la puerta hacia claro. este nuevo universo de Marto, digamos.
1: Total, total.
0: No, encima, este universo que hace él es el rock pop clásico.
2: Claro.
0: Entonces, como también ese algo que, viste, todos quieren experimentar, quieren hacer algo, y él volvió a lo clásico que a veces le falta.
1: Sí, estuvo bien. Fue como la idea de no sé, yo este disco lo produje pensándolo como si fuese una banda. O sea, eso, la mayoría de los instrumentos los grabé yo, algunas guitarras las grabaron algunos amigos y colegas, sí. pero fue como pensarlo como una banda. Todos los temas tienen como la misma batería, los mismos teclados, las mismas violas, como... medio como pensarlo como si fuese una banda que está grabando en un estudio todos juntos, como se hacía antes, ponele.
2: Claro.
1: Y entonces fue eso, sí, como formato canción, banda, clásico, esa fue la idea de este disco.
0: No, qué golazo primero eso, y sí. también, yo que te quiero preguntar, 3 años pasaron entre un álbum y otro, del primero al segundo ya estamos hablando, sí. y hay también un crecimiento personal y tú como artista, o sea, como... ¿Cómo fue también ese cambio y qué tal vez diferencia encontramos al primer álbum con este nuevo que va a salir?
1: Sí, o sea, tiene mucho de eso de, por ejemplo, el primer álbum fue como las primeras canciones que compuse para mí y medio como que fueron, no una composición propia para el disco, sino como, bueno, compuse esta canción va a estar en mi próximo disco, compuse, y fue así como, la fui componiendo y quedaron, digamos, no las seleccioné, por ahí en este disco sí, compuse más canciones y fue como eligiendo cuáles podían ir y cuáles no, pero en el primero fue como más un aprendizaje de decir, bueno, estas son mis primeras canciones, vamos a producirlas. Por suerte la produje con alguien más, entonces como que tenías otra mirada. Y para este disco fue como teniendo esa experiencia que también como que te lleva a a decir, bueno, no sé, ya tengo algo para comparar anteriormente, algo que ya hice. A veces es positivo y a veces es medio negativo, porque como que te trabas o decís tipo, che, esto no sé si está tan bueno como lo anterior, no sé si me gusta tanto. Pero esto es un proceso donde vas aprendiendo, y eso, donde yo me pude, entre un disco y el otro, también como que trabajé mucho como productor y en un momento para otras artistas, y en un momento digo, bueno, quizás me puedo mandar yo a hacer mi propio disco con todo lo que eso conlleva. Y fue como mucho aprendizaje, digamos, de ese lado.
2: Lo dudaste bastante en producir tu material, porque es un poco jodido ser tipo tu propio
1: proyecto. Sí, como tu sí, propio sí jefe. Fue como...
2: Claro, es...
1: Tiene mucho de que ya, primero al ser un solista, porque última sos una banda y lo producís con la banda, claro, tenés como otras miradas, pero me pasó de eso, de decir, bueno, ya lo estoy componiendo yo, lo voy a producir yo, lo voy a grabar yo, voy a estar como solo en mi mirada, y eso a veces te detiene, a veces no, porque a veces te da libertad de decir, bueno, estoy 6 horas sentado haciendo esto y bueno, como que fluye. Pero por momentos, sí, me apoyé mucho en otra gente, decir, che, escúchate esto, escucha lo otro, qué opinás si hago esto. Y eso ayuda un montón también, porque solo es un laburito.
2: Sí, y entonces vos me decías que los demás temas ya los tenés ahí todos terminados.
1: Están terminados.
2: Solamente estás esperando poder...
1: Sí, estamos planificando algunas cositas, faltan producir algunas cosas más audiovisuales y detalles administrativos también, entonces como que estamos esperando para eso, pero ya está cocinado.
2: Ya cuando salga sale el álbum completo, no es que va a salir un adelanto más.
1: No, la idea es salir ya con el álbum, sí. Bien. Sí, sí, sacar sí, todo junto.
2: Y tienen pensado, ya sé, esto es muy manija porque ya te estamos presionando con el álbum, pero tenés... ¿Por lo menos la ilusión de poder presentarlo en vivo este año? ¿O eso
1: no, no, para el esto, año que viene? Esto lo pensamos para el año que viene. Como que todo este proceso también fue muy introspectivo de sí, entre disco y disco, decir, bueno, ¿qué es lo que quiero hacer con el proyecto? Y como fue decir, bueno, me quiero producir un poco más, componer un poco más y darle tiempo a eso, que eso florezca, y después el año que viene sí, la idea es tocarlo en vivo. Sí. No pensé todavía en una presentación formal, pero sí, la idea es armar el show en vivo y poder tocarlo.
2: Sí, porque la verdad que si suenan como este primer tema, en vivo va a estar bastante bueno.
1: Y es lo que uno
2: supongo
1: le gusta.
2: Supongo que vos no vas a estar tocando todos los instrumentos.
1: No, piano. Yo en vivo siempre toco el piano, es como la...
2: Me encanta.
1: Mi idea en el proyecto es tocar y cantar el piano, como es mi instrumento. También cantar por ahí sin el piano a veces también está bueno. Pero es la idea, o sea, es lo que nos gusta tocar en vivo, al fin y al cabo. Y sí, para eso hacemos música.
2: Para eso se hace música, tal cual.
0: Yo te voy para... Un pequeño spoiler, a ver, aunque sea, ¿cuántos temas va a tener?
1: Siete.
2: Siete temas, ok, banco.
0: Banco. Es un buen número.
2: Sí, y viene en octubre, en lo posible.
0: Lo posible.
1: Este año,
0: posible.
1: Intentaremos este año.
2: Yo lo presionaba, ¿viste? En octubre.
0: Yo tiene no que dije salir. Nada porque, ¿viste? Dije que lo diga él, octubre.
2: No, está bien, yo lo presiono por vos, quédate tranquilo. No. Pero bueno, queremos saberlo de antemano nosotros, claramente. Sí.
1: La primicia.
0: Así ya podemos, sí, así ya podemos tirar los temas en vivo, ¿viste? Todo.
2: Sí, y para un futuro, alguno de estos temas que vos ya hiciste, que obviamente nosotros todavía no escuchamos,
1: sí,
2: ¿te visualizás que alguien suba a cantarlo con vos? O...
1: Sí, no, nadie en particular, pero me encanta compartir música. Yo hasta hace poco estuve como haciendo todo este proceso en La Plata, yo estaba viviendo allá, entonces sí, como ya había bastante un círculo de colegas, sí, y amigos, y de hay bastante under, y, sí, y nos rejuntamos a tocar y todo, y siempre está buenísimo compartir. Y sí, siempre la idea de la música es hacerla compartida, digamos. A mí me gusta eso de que poner a hacer cosas en vivo distintas.
2: Como lo dijo Fito.
1: Sí, no lo escuché, pero seguro.
0: Ella,
2: perdón.
0: Ella siempre estuvo fanatizada con Fito, y encima que hoy estuvo en Buenos Aires toda la semana, está como Fito
1: acá. Sí, estuvo en todas las radios. Bueno, sí, yo lo banco mucho a Fito.
0: Faltó que venga acá nomás. Faltó que venga acá, pero bueno, algún día.
2: Sí, no, me encanta. La verdad que sí, es para mí, como decís, es primordial compartirlo. Así sí, que, aparte, por lo menos esta canción. Y sí, las anteriores, porque también no nos olvidemos de la anterior,
1: no.
2: Que ya tenés.
1: Sí.
2: Son todos temas como para escucharlo acompañado. Me lo imagino tipo con una guitarra acústica,
1: sí,
2: ahí.
1: Sí, re.
2: Eso es lo que me gustan de esas canciones. Soy mucho de este estilo también de bien, música, así que me parece bastante bien.
0: Yo te iba a preguntar, o sea, acá hiciste más, vos dijiste, viste, el rol de productor, estuviste sí, con todo. ¿Qué cambiarías que no hiciste en el primer álbum? Hoy estás en el rol de productor y ves todo el proceso.
1: No sé, porque en el primer disco, la verdad que de la parte de la producción fue como un relajo de confiar 100% en Martín Petty, que era el productor de ese disco. Y la verdad que estaba bueno porque, no sé, yo me sorprendía por muchos momentos porque nos juntábamos a producir los temas, o yo le pasaba las maquetas y lo que sea. Y muchas veces me aparecía él con algo nada que ver, algo que yo me había imaginado. Me pasó en varias canciones que haya agregado arreglos que yo no me imaginaba y decir, tipo, claro, o sea, para esto está bueno trabajar con alguien, porque a veces yo reconfío en la mirada de los demás y en la mirada de la gente que confío y que creo que sabe o que me gusta cómo labura, y cuando te aparecen con esas cosas está buenísimo. Como que eso sí lo traería, lo hubiese hecho acá también en este nuevo disco, es decir, tener a alguien en el que yo le entrego algo y me devuelve otra cosa que está mejor todavía. Entonces, claro, como eso está bueno.
0: Bueno, yo te cedo para que... En sí, vos sos el primer invitado cuando viene ella.
1: Bien.
0: Y, o sea, esto sería el primer sonido inefable, realmente.
1: El cruce.
2: Okay, ¿qué? ¿La pregunta de sonidos?
0: No, hacésela,
2: ya que ella la respondió igual, pero la puede responder de otra forma.
0: La tenés en vivo ahora.
2: Ah, ok, la voy a tener en vivo y en directo, y los chicos lo van a escuchar que no la tienen tampoco. Vos ya la respondiste así.
1: Ya la tengo, debo tener fresca, la tengo fresca.
2: No, tenés que responder otra cosa porque la tengo en mi perfil, ¿ok? No, bueno, obviamente ya conoces la pregunta. Para los que no conocen, yo tengo una pregunta fija de sonidos criminales para todos los artistas y bandas que pasan por ahí, que es: si tuvieran que cometer un crimen, ¿a qué banda o artista llamarían para que sea su cómplice? ¿Y con qué canción musicalizás el momento?
1: Sí, yo había pensado cuando me hiciste la pregunta eso. me imaginé un robo muy tranquilo con Prince. Siento que él es como muy... fino, y siempre, sí, sí, hubiésemos robado una joya o algo así, y él no se hubiese enterado nadie.
0: Yo siento que hubiésemos robado ropa.
1: Sí, o algún robo así, pero muy tranquilo, él como tipo no se enteró nadie, y lo hubiésemos musicalizado con Yendo de la Cama al Living. Pero no sé, también se me cruzó eso. Si pensás en, no está bien que lo diga, pero en delitos, tipo Charlie puede ser, Charlie en su prime, puede hacer muchas cosas.
2: Sí, Charlie en su época.
1: Hay artistas que pueden hacer un poco de caos.
2: Es que Charlie en su época, para mí, no vamos a decir nada, pero...
1: ¿Qué? Si querías romper algo, cosas, Charlie seguro.
0: Sí. ¿Qué banda esa de cuando Charlie formó su banda solista?
2: Sí.
0: Que estaba, bueno, el tecladista era Calamaro y lo cambió por Fito Páez, o sea...
1: Sí, sí.
2: Como... Hacía lo que quería.
0: Sí, hay una foto que yo vi, que lástima no la tenemos acá, la voy a tener para el próximo.
2: Ok.
0: Donde se juntaron todos para el cumpleaños de Calamaro. Está Charlie al medio, está acá Fito, acá está Baglietto, sí, acá está Calamaro... Todo. O sea, es como la ranchada esa donde caemos vos y yo, y ahí
2: vos... Va a ser el futuro cuando Marto tenga 80 años.
1: Hacemos la ranchada
2: acá y vamos a ver la foto del programa.
0: Dentro de... Sí, vamos a estar en un geriátrico los dos haciendo un programa de streaming seguramente.
2: Claro, pero vamos a estar orgullosos de que entrevistamos a grandes artistas.
0: Estamos orgullosos, es muy divertido. Sí. Primero, vos gracias por sumarte, que te sumaste muy a último momento. No,
1: gracias por invitar.
2: Vayan a escuchar la canción, que es buenísima.
0: ¿Cómo te encontramos en redes?
1: Marto.música, en Instagram, en TikTok y en YouTube también, o Marto, y en Spotify también. Marto, es Marto con signo exclamación. Sí. Ahí está la... Exacto. Música y todo, para escuchar.
0: Bueno, Marto, mil gracias primero por sumarte.
1: A ustedes.
0: Muy divertido hablar con vos. Nos queda pendiente verlo en vivo.
2: Ay, sí.
1: Ya se enterarán. Avisaremos con tiempo.
0: Ya nos van a avisar. Sí. Y vamos a caer ahí.
2: Y si no es una juntada con tus amigos, que vos estés tocando la guitarra, caemos.
0: Es verdad.
2: Nosotros nos adaptamos. No pasa nada.
0: ¿Cuántas veces nos mandan? Toco hoy en...
2: Claro.
0: En Carnal, listo, vamos.
2: Vamos, donde sea, nosotros vamos.
1: Hay que tener públicos, fiel seguidores.
2: Sí, nosotros donde haya música y una guitarra o piano, teclado, lo que sea.
0: Y podamos pasar gratis.
1: Siempre, ese es el broche de oro.
2: Ese es el plus. Pero bueno.
0: Marto, mil gracias por...
1: Gracias, chicos.
2: Sí, Tati, gracias.
0: Mil gracias también por venir hoy. Ya estamos llegando al final, son las 19:55 minutos.
2: Exactamente, puntuales nosotros siempre.
0: Sí, nosotros siempre estamos terminando bien. Así que nada, estamos ya Inefable 22, loco, hay que jugar al loco hoy.
2: No tengo idea de los números. Ya me dijiste que mi número es la desgracia o algo así, 17, ya me arruinaste.
0: El 17 es la desgracia, el 13 es la mala suerte, el 22 es el loco. Creo que el 99 es los hermanos y el 00 los huevos o algo así.
2: Ah, buenísimo.
0: El 48 muerto que habla.
2: Claro.
1: Hay varios.
2: Marcos tira todos los datos random que te podés imaginar en la historia.
1: El 32 el dinero.
0: El 32 el dinero.
1: El 16 el anillo.
0: Cansado. El anillo. Okay. El 33 Jesús.
1: Ay, familia quinielera.
2: Claro, ¿no? Acá me parece que se juega bastante.
0: No, ¿vos, Facu, jugás? Voy a ver.
2: A veces dice Facu. Tenés cara de cobrar y dejar 50 pesitos. Bueno, no sé cuánto sale ahora.
0: Creo que sale 1500, 2000 pesos el cartón.
2: No, chicos, no hagan esas cosas. No hagan esas cosas, no caigan en esas.
0: Invertís 2000 y ganás 40 millones de pesos, listo.
2: chicos, no caigan en esas cosas, no hay que jugar. Es un peligro.
0: Bueno, pero...
2: ¿130 millones ganás?
0: Yo voy a hacer una queja, que siempre los que ganan esos premios son de Córdoba.
2: No, te vas a venir, vos querés bancar a todos los cordobeses encima.
0: No sé, hay algo raro, pero siempre ganó la quiniela, es de Córdoba. Hay algo, no sé, hay algo.
1: Hay que jugarla allá, entonces.
0: Hay que jugarla allá.
2: Yo me mudo a Córdoba. No, chicos, no jueguen. No jueguen.
0: Jueguen mayores de 18 años, ya sabemos.
1: Responsablemente.
0: Sí, sí. Nosotros no incentivamos el juego, pero bueno, acá estamos hablando de la quiniela de viejos chotos que somos. O sea.
2: Sí, y porque tengo los dos números de la desgracia tatuados, por eso también lo digo. Bueno, ahora entiendo muchas cosas de mi vida.
0: Bueno, tatuate el 32, que es el dinero, a ver si viene.
2: Ah, capaz lo manifiesto, quién sabe.
0: Así que nada.
2: Bueno,
0: a todos los que se sumaron, mandó un mensaje en YouTube. Ángela Fava, mi madre, mandó saludos a todos.
1: Saludos.
2: Un beso.
0: Le mandamos un saludo a la mamá. Y nada, gente, nos vemos el próximo jueves, mismo horario, mismo canal, y vamos a estar a pura música, puro rock, y los despedimos con AC/DC.

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0: Buenas tardes, buenas tardes y bienvenidos, buenas noches, en verdad, y bienvenidos al Trío Está Servido. Hoy somos un dúo, estamos sin Flor. Kai, buenas tardes.
1: Hola, ¿cómo andan? Buenas, buenas. ¿Cómo los trata este jueves?
0: Jueves hermoso, aparte con calor. Yo tengo puesta la térmica.
1: Ay, no.
0: Soy un matambre abajo de esto.
1: No, Dios, prendámosle el aire a ese hombre.
0: Le mandamos un beso a Flor, que hoy no está.
1: Sí, está un poco enferma.
0: Está un poco enfermita, ¿no? Así que esperemos que se recupere. ¿Cómo te trata? ¿Cómo te trata el año? ¿Qué cosa?
1: Chicos, ya estamos en...
0: En agosto.
1: Somos 24 de septiembre.
0: Sí.
1: O sea, ya está. Se nos fue septiembre.
0: Sí,
1: nos fue.
0: Ya.
1: Nos queda octubre, noviembre, dos meses y medio.
0: Aparte, diciembre es como... Noviembre es un mes largo, pero después diciembre es como que se pasa así rápido.
1: Sí, diciembre es un loco.
0: Es un loco total.
1: Todo el mes es un loco.
0: Son tres días. Un loco. Diciembre es un loco, realmente.
1: Son tres días y es un loco.
0: Es... Exacto. Bueno, síganos en el trío estás arroba el trío arroba el trío está servido en todas las redes sociales y pónganos like al vivo, ¿no?
1: Sí, por favor. Hola, hola. Saludos desde Luján, acampando para ver al Papa, ponen. Ay, chicos, hoy es un día muy religioso, por
0: hoy,
1: favor.
0: Todos con la cruz en la mano.
1: Con todos los fieles.
0: Porque hoy vamos a tomar catequesis a todos.
1: A todos.
0: Ya. Bueno, pará, y 24 de septiembre, día del colectivo, che.
1: ¿Hoy es el día del colectivo?
0: Que pocos saben, aparte que es un invento argentino.
1: Me está
0: jodiendo.
1: Eso
0: es lo loco, sí, yo algo sabía, pero ahí lo leí bien, fue porque en 1928, frente a una crisis económica que había, los taxistas empezaron a decidir llevar en un mismo auto a diferentes personas que iban a diferentes destinos.
1: Ah,
0: y empezaban a cobrarles por tramo. Nada, un loco.
1: Un loco.
0: Un loco.
1: Y de repente...
0: Otro loco, se inventa el colectivo.
1: Colectivo.
0: Y lo llevaban a diferentes puntos para competir con el tren y el tranvía.
1: Ok.
0: Imagínate, 1928, un olor a naftalina, te digo, porque te remonta.
1: Unos olores
0: la gente con esos sacos, todas esas cosas que se ponían. Así que bueno, un invento argentino. Y hoy la consigna que estábamos pensando es, ¿de qué bondi te bajaste? O sea, ¿de qué situación, para llevarlo a otro terreno, ¿no? Porque si no hay que empezar a hablar del colectivo. ¿De qué bondi de la vida te bajaste? Dijiste, no, yo acá de
1: claro,
0: esta...
1: Claro, yo de esta me bajo completamente. O al revés. O puede ser, che, yo me subo a todos los bondis. Tipo, cualquier bondi a mí me lleva. Soy esa clase de persona que no puede decir que no, ¿viste? Y vos después estás en un plan que vos decís, che, no tendría que haber venido. No tendría que haber hecho ese viaje.
0: Bueno, igual ahora que estás diciendo, es como que de grande también lo que te va pasando cuando uno va creciendo, que dejás de hacer cosas porque sí. ¿No te pasa?
1: Sí,
0: o sea, yo hay muchas cosas que de chico... que no vamos a entrar en ese terreno, pero también en lo sexual, terminás haciendo cosas que por ahí decís, no tenía ganas de hacerlo. O sea, lo hice porque medio que, bueno, ya estoy en la situación.
1: Claro,
0: entonces,
1: sí, uno
0: la sigue. Yo del bondi que me acuerdo que me subí, era chico. Yo, esta historia es muy graciosa. Mi mamá está escuchando, sí. Es muy graciosa y mi papá también. Porque me acuerdo de que en la primaria tenía una compañera que todos los domingos iba a... un encuentro con más jóvenes. Ella lo definía así, como encuentro con más chicos, y ya jugaban y hacían cosas y qué sé yo. Entonces me dice, un domingo tenés que sumarte a venir conmigo.
1: Ay, ya.
0: Bueno, qué sé yo. Yo era chico, mi mamá en esa época, no, siempre muy permisiva, mi madre, muy permisiva.
1: Okay.
0: Y porque yo tenía 11 años, 12 años. Y un domingo, bueno, nada, voy a la casa de esta chica, qué sé yo. 7 de la mañana, 8 de la mañana fui a la casa un domingo. Diciendo, bueno, vamos a ir a un lugar a jugar, a pasarla bien. ¿Sabes a dónde fuimos?
1: ¿A dónde?
0: A la iglesia evangelista.
1: ¡Ay, no!
0: La que queda en Corrientes y...
1: No, chicos.
0: Yatay no.
1: Imagínate.
0: Pero bueno,
1: tú.
0: Queda por ahí, cerca del Abasto.
1: Claro.
0: La iglesia universal, que es bien grande, que tomaron...
1: Ah, encima la universal.
0: Sí, la universal.
1: Vale de sufrir.
0: Y yo cuando llegué dije, no, ¿en qué me metí? Porque yo dije, claro, yo no sé dónde me imaginé que ella se juntaba con más gente a disfrutar del domingo. Era obvio que era una iglesia.
1: Así que otro lugar.
0: Estuve todo un domingo desde las 7, 8, 9 de la mañana hasta las 3, 4 de la tarde dentro de la iglesia.
1: ¿Y te pasó? O sea, ¿viste? Porque supuestamente, esto es ignorancia pura, pero... En las iglesias así, que son evangélicas
0: y demás.
1: Como que suelen suceder cosas. O sea, como que pasa alguien al frente,
0: bueno,
1: y como
0: era algo
1: pasan
0: así,
1: cosas con la gente.
0: No era tan extremo a eso, pero sí me acuerdo que nos hicieron tomar de las manos, zapatear, hacer tipo diferentes cosas, porque era como que vos decías que no, que sea tal situación.
1: Ah.
0: No, un la loco, música. Yo no sé por qué... Levanto yo no sé por qué terminé en iglesia que...
1: Vamos todos, amigos, por favor,
0: Ahí está, ahora escucho. Nada, no sé por qué estaba tan cerca del padre. Yo estaba cerca del padre, de algún padre, no sé.
1: Se iluminó.
0: Me iluminó alguien. Aparte, claro, padre o papito. Aparte yo decía, no puedo discriminar a nadie acá porque, nada, están todos en una religiosa, menos yo. Aparte yo, medio que familia judía, familia católica, yo estaba en la iglesia evangelista.
1: Claro, no.
0: Era Satanás ahí adentro.
1: El anticristo entró.
0: ¿Y vos de qué situaciones te acordás?
1: Bueno, hablando de justamente de eso y de la temática, yo siempre fui a un colegio que primero era de curas, imagínate tú. Y después era, o sea, como que se volvió laico, no sé, pero el cura se fue. Cuestión, el cura
0: eso es re raro, porque claro, como que pasó de cerca.
1: Nos dejó, el cura abandonó el barco, pero el colegio siguió teniendo, porque yo tenía catequesis, o sea, como que tomé la comunión, me acuerdo que todos los fines de semana tenía que ir, adentro de mi colegio había una capilla, entonces yo tenía que ir todos los fines de semana a la misa, tomé la comunión, me bautizaron. Pero, por ejemplo, cuando fue la confirmación, me bajé. Fui a unas clases que me acuerdo que eran post-escuela. Tipo, salí a las 5 y me tenía que ir hasta las 7 y media. Y dije, no, bueno, ya está. Suficiente con la comunión. Aparte, chicos, esos vestidos blancos que te ponían, era todo...
0: Hoy es temática religiosa.
1: Hoy estamos
0: más cerca de Dios
1: que de
0: ninguna
1: Dios.
0: Persona.
1: Hoy sí.
0: Dios, Alá, Buda, lo que sea, tenemos
1: a
0: la sinagoga
1: acá. No te quiere tanto.
0: A mí no me quiere tanto. Ustedes saben, escuchen esto. Yo no estoy bautizado.
1: Claro,
0: nada. Vos tampoco. Ay, nada. Raro.
1: Acá tampoco hay gente bautizada. Aparte, qué feo.
0: Y claro.
1: Claro,
0: y acá dice el operador de sonido dice que no lo quería casar ninguna iglesia. Y no, claro.
1: Y no, tenés que estar.
0: Aparte, claro que fue hace unos años que te quisiste casar con tu mujer, ¿o no?
1: Claro,
0: se casaron en 2004, claro. No, bueno.
1: Sí, no.
0: Un loco.
1: Hay que respetar.
0: Claro, un cura. Mira, dijo que nada que ver y los casó igual. Ahí está, echa el amor, hagamos el amor, no la guerra,
1: claro,
0: lo dijo Karol Gilla.
1: Pero por favor.
0: Y aparte a mí, no sé por qué mis papás, porque eran, yo nací en el 95, sí. Bastante open mind. Bastante open mind que dijeron, bueno, que decida de grande lo que quiere.
1: Súper bien, igual.
0: Y yo salí puto, y más del lado del judaísmo que te digo, claro, que del cristianismo. Así que yo tengo todas las minorías, todas. Todas las minorías dijeron, a este le metemos todo.
1: Él agarró todo.
0: Todo.
1: Todos los bondis agarraste vos. Pero
0: todo.
1: No sé.
0: A todos los bondis que había me subí de 1928 para acá.
1: Los que no eran.
0: Todos los que iban para el otro lado, yo me los tomé.
1: Los que no eran.
0: ¿Qué dicen, Palestina o Israel? Israel.
1: Israel.
0: A mí qué me. A mí no me van a matar. Yo los mato. Bueno.
1: Pero bueno, nada, hemos tenido.
0: Claro.
1: Hemos tenido varios bondis donde nos hemos subido y otro que nos hemos bajado. Para mí la confirmación, sigo sin entender muy bien qué sentido tiene. Si
0: claro, nunca entendí
1: la comunión,
0: eso,
1: no
0: yo pienso lo mismo.
1: Entiendo,
0: ¿qué es la confirmación?
1: Claro, como que vos reconfirmás que sos.
0: Porque vos te bautizás.
1: Hija de Dios, no
0: te
1: entiendo.
0: Confirmás y te te bautizás. Toma la comunión,
1: claro,
0: y confirmás.
1: Claro,
0: y
1: confirmás que tomaste la comunión.
0: Yo soy bien religioso.
1: Claro, yo soy acá.
0: Padre,
1: acá,
0: yo
1: estoy acá.
0: Estoy acá. Mirame. ¿Por qué no me ves, Dios?
1: Igual
0: no
1: te digo que la iglesia me ha dejado algo muy bueno, que son los temones que se cantaban.
0: Sí.
1: Adentro del cancionero.
0: Bueno, mis amigas iban a colegio católico, entonces a mí me quedaban. Después de grande las aprendí, porque yo no las sabía de chico. La de Cordero de Dios. Esa la sé por mis amigas, porque yo no la sabía.
1: Temones, la verdad. Estos eran los verdaderos temones.
0: No, y yo iba a la iglesia después de grande, o ya adolescente, en algún evento que tuve que ir por algo. Y a mí me gustaba todo el lore ese, porque era como, no sé, estar en una situación, viste, por mi culpa, por mi gran culpa.
1: Y ya arrancás mal igual, viste, porque ya que estar en una misa y que te digan por mi culpa, y ya no está nada normal ahí, la verdad.
0: Claro.
1: Ya eso no está, no sé si está bien.
0: ¿Por qué?
1: No sé si está bien. Pero bueno, hoy tenemos día temático de mucha iglesia, mucha fe.
0: Hoy es día temático de la iglesia, porque hoy tenemos, vamos a hablar de la visita del Papa, de la marcha del orgullo. Porque yo me mandero siempre,
1: sí,
0: porque es así,
1: sí.
0: Yo me voy a meter en esa. No, todavía no.
1: Minoría.
0: No la corrieron ni la suspendieron. Ellos dijeron, yo igual me planto y lo hago. Pero después lo vamos a... Acá sí, puto católicos
1: todo.
0: Argentinos, todo. Y también vamos a estar hablando de acosadores. Que Kai también tiene su acosador. Sí, porque no se quiere quedar atrás.
1: Yo no me voy a quedar atrás de este lore.
0: Pará, y terminamos con Cautiva, que es la serie también religiosa.
1: También religioso, estamos volados.
0: Pero somos la difunta Correa. No, hoy tendría que haber puesto la...
1: Nos falta un poco acá.
0: Sí, algo. Hoy tendríamos que haber puesto la canción de Valeria Lynch, La extraña dama. En honor a... ¿cómo se llama? Ella, la actriz. Ay, bueno, no me acuerdo, no importa.
1: ¿Cuál?
0: Ahí está, Luisa Culioc. Así que vamos Luisa. vamos a arrancar este día con un tema para imbuirnos en el fervor. Con una morocha, otra vez una morocha, otra vez Dua Lipa, con un temón, Hallucinate.

0: ponete cómodo. Subí el volumen y seguimos acompañándote.
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2: Y seguimos en El Trío Está Servido. Acuérdense, arroba El Trío Está Servido en todas las redes sociales. Y si no, también pueden poner me gusta acá, que las 55 personas que nos están viendo pueden poner un 55. Like. Van dos personas, así que faltan 53. ¿Quién se nos viene?
0: Chicos, por favor, estemos listos.
2: Por favor.
0: Se nos viene el Papa. Oficialmente ya sabíamos que venía, pero salió el itinerario oficial de qué día, qué horario, qué va a ser, qué no va a ser, cuándo va a ir, cuándo no va a ir. Ahí estamos viendo
2: unas imágenes en el Papamóvil.
0: En el Papamóvil. Me encanta el Papamóvil.
2: Me parece un auto divino.
0: Está muy lindo el auto. Me encanta.
2: Él tiene cara de papa. Pero no sé si es porque lo visten así o porque si ya nacés con cara de papa.
0: Y hay gente que tiene cara de papa.
2: Se parece a Juan Pablo II. Al...
0: Sí, es verdad. ¿Viste? Es parecido a Juan Pablo II. Bueno, hace 40 años que no viene un papa a la Argentina. Después de 40 años vamos a tener al Santísimo Padre aquí, que es como el representante, es el representante de Dios en la tierra, ¿no?
2: Sí. Responsable
0: y la última
2: Vaticano.
0: Vez fue justamente quien pisó suelo argentino, fue Juan Pablo II. En 1987, cuando fue con... En el 82 vino, perdón.
2: Ah, vino con, en el 82 sí, y después Alfonsín, en el 87.
0: Con Alfonsín. Y después volvió a venir, pero un poco más relámpago fue. En el 87 fue como...
2: Plan chill.
0: Paso. Creo que por el contexto de la guerra de Malvinas y todo eso.
2: Ah, claro, por eso habrá venido. Claro, en el 82
0: vino
2: por
0: lo de Malvinas, es verdad. En el 82 por lo de Malvinas y después vino
2: el
0: 82.
2: ¿Cómo se metían en los temas antes de problemas? Porque Francisco, bueno, Benedicto, después Francisco y después el Papa Dora, no suelen meterse en temas tan de tanto problema.
0: No, pero es una línea, o sea, hay como una bajada.
2: Sí,
0: depende
2: claro,
0: el perfil del Papa, de cómo se mueve todo alrededor, porque bueno, es un poder muy importante que tiene todo lo que es el Vaticano. Sí. Y también recuerdo cuando fue todo este contexto de lo de Malvinas, acá por ejemplo creo que se había metido Juan Pablo II para que no se termine en una guerra entre Argentina y Chile.
2: Es verdad.
0: Como que también tipo hubo ahí un par de frenos. Pero bueno, después de 40 años regresa el Papa, que el último Papa, el Papa Francisco, no vino argentino, el Papa argentino no vino. Y me parece que
2: para mí no vino para no se haga política la situación.
0: Sí, no vino porque era, quieras o no, hay una posición.
2: Sí, obvio.
0: No sé si hay una posición, pero cuando viene el Papa a un país, siempre lo recibe el presidente de turno o la gestión de turno. Entonces, bueno, sí, obviamente que al ser argentino había como un condimento, ¿no? Extra. Y él decidió no hacerlo. Y en su momento había dicho que si venía en algún momento, quería que sea un año...
2: no electoral.
0: Un año no electoral, también como para no influir y
2: qué
0: bueno.
2: Qué loco. Aparte, yo siempre digo, ahora seguimos con el itinerario y todo, pero quería hacer un breve comentario que para mí fue un papa muy importante, Francisco.
0: Sí, muy importante.
2: Hizo, y gracias a él... más allá de uno ser creyente o no, lo que quieras, hizo que mantener en la época de hoy en día, mantener la religión y que muchos fieles no se vayan o no dejen de serlo.
0: No, y aparte tenía un mensaje más como de austeridad,
2: sí,
0: ¿viste?
2: Obvio. Y era
0: ahora donde están descansando sus restos también, como que no tiene esa como esa parafernalia, por así decirlo, que manejan los papas, que por ejemplo el Papa León 14 tiene los ciertos anillos, como que el Papa Francisco había desistido de ese tipo de cosas.
2: No, claro.
0: En este caso, va a venir entonces, ya tenemos fecha, va a estar aquí en Argentina, ahí tenemos el itinerario, va a estar el domingo 8, el lunes 9, el martes 10 y el miércoles 11 ya se retira del pueblo argentino y se va para Perú. Esta es la gira que está haciendo por Sudamérica, viene de Uruguay. Sí, chicos.
2: Tiene nada.
0: Tiene muchas
2: en
0: fechas.
2: Dos días...
0: Y me sorprende un montón lo contado y lo cronometrado que tiene. O sea, pobre hombre, no va a poder ni ir al baño porque literalmente llega.
2: Mira,
0: contá
2: cosas. Porque yo también, esto estuvimos hablando bastante en la semana y no para.
0: Sí, no para. Hoy justo estaba escuchando a un periodista que cubrió, digamos, a. a otras llegadas de papas, no a este país, pero sí a otros países, creo que la gira de México del Papa Francisco en su momento, y decía que tenían cronometrado hasta cuándo pueden ir al baño. O sea, realmente es así.
2: Ay, mira, qué loco.
0: Es como muy el itinerario muy estricto. El domingo 8 va a arribar, viene desde Uruguay. Algo que dice acá, que llega a Ezeiza. Hoy confirmó la ministra de Seguridad, en realidad hace dos días confirmó Monteoliva, la ministra de Seguridad, que va a aterrizar en Jorge Newbery al final. Aterriza en Aeroparque. Sí, lo van a esperar. Viene en una línea de Aerolíneas Argentinas desde Uruguay. Lo van a esperar ahí. Y de ahí mismo se va a el monumento del General San Martín a dejar una ofrenda.
2: A la noche.
0: No. Llega a cuatro y media. Cuatro y media de la tarde.
2: Está bien.
0: Cuatro y media de la tarde. Llega el domingo 8. Agus, si podemos poner el otro flyer.
2: Agus está adelantada. Está ansiosa. Quiere que llegue el Papa.
0: Ella está muy religiosa. A las 4:30 llega Aeroparque, a las 5 va a estar en el monumento del General San Martín, que le va a dejar una ofrenda, unas flores. A las 5:50, 6:15, de ahí corre. El Papa va a estar toque. De ahí corre para la Casa Rosada, que lo va a recibir a Javier Milei, va a ser la primer, digamos. Ellos ya se vieron igual hace un tiempo, él los fue a visitar al Vaticano. Pero sabemos que Milei tiene ahí una disyuntiva, ¿no? Con el catolicismo, con el Vaticano.
2: Sí, él medio como que se refiere que todo lo que es sagrado y religioso, él está a favor, más allá de que sea de un lado o del otro.
0: Sí, es como...
2: Él tampoco es judío, porque él no es judío. No, él se hizo judío, sí, no viene de vientre materno judío, así que no es judío.
0: Pero bueno, en su momento tuvo ahí una disyuntiva con Francisco, con el Papa Francisco, que después quedó todo bien, digamos, pero se le tiró.
2: Y sí, claro.
0: Le tiró beef, por así decirlo. De ahí lo va a recepcionar entonces Javier Milei en la Casa Rosada, lo va a recibir. Y después a las 6:30 se va a ir a Palacio Libertad, donde va a tener una reunión también con otros arzobispos, porque no solo viene el Papa, sino que vienen otros 250 cardenales con él. O sea, no es que viaja solo.
2: Yo no lo sabía ese dato.
0: Viene con todo, digamos, una crew de gente.
2: Una cantidad de gente.
0: Así que esto también implica que el domingo, bueno, obviamente no porque es domingo, pero el lunes 9 va a ser feriado, es feriado nacional. Ya el gobierno lo emitió y es un decreto de que va a ser feriado porque esto se va a comenzar a armar 6 días antes. El lunes 9 va a estar de visita en el Cotolengo de Don Orión en Claypole. Esto llama mucho la atención. Porque recordemos que acá hay un contexto de que se está debatiendo la ley de discapacidad y justamente él va a ver a gente que está en una situación de salud mental en el Cotolengo y me pareció muy llamativo, creo que es un mensaje que le está dando obviamente al gobierno, por eso lo va a hacer. Y algo muy importante es lo que va a suceder el lunes 9, 11:30 de la mañana, que va a ser en el Monumento a los Españoles, ahí en Avenida Libertador, va a ser como la primera misa. O sea, la gente y los fieles van a poder ir a hacer, se esperan aproximadamente unos 7 millones de personas,
2: Yo creo que debe estar preparado igual, preparado sí, pero digo, debe estar pensado el lugar medio estratégicamente porque es medio incómodo el Monumento a los Españoles.
0: Y entiendo que es todo Libertador.
2: Claro.
0: Derecho.
2: Y por ahí es cómodo por eso. Ahí enfrente del monumento

0: se va a la Universidad Católica ahí en Puerto Madero también, que va a tener una reunión con referentes, digamos, de la sede de la UCA. Y después nos vamos al martes 10, donde va a viajar a Córdoba. Se va a la Escuela de Aviación, militar. Va a estar en Córdoba un rato igual, ¿eh? No mucho tiempo.
1: Él está
0: tiempo.
1: 15 minutos en cada lado.
0: No mucho tiempo.
1: Viene, te hace 2-3 temas y se va.
0: Igual, o sea, pobre así. Hombre, chicos, es un hombre grande. Tipo ir, venir, subir,
1: igual,
0: bajar.
1: Igual, pará, si le hacen todo esto es porque debe...
0: Sí, sí,
1: ¿qué
0: sí.
1: Tiene, tendrá 60 y pico? Vamos a buscar.
0: ¿Sabes qué? No sé. Esa data no te la tengo. Pero bueno, te sigo contando. Sí. Después vuelve a Buenos Aires otra vez al Monumento de los Españoles, donde va a haber una vigilia de jóvenes, que también no creo que dure demasiado, pero bueno, vuelve otra vez al Monumento de los Españoles y ahí va otra vez a dar otro discurso. Veremos qué es lo que dice.
1: 71 años tiene el papá.
0: Y el último día, en suelo argentino, va a estar en la mañana en un centro penitenciario de Villa Devoto. Va a visitar a unos presos, unos presidiarios.
1: Aparte, lo llevan a la de Devoto, que debe tener 3 presos ahora, porque le quedaron 3 presos nada
0: sí,
1: más.
0: Por lo que están comentando, va a ser algo súper reducido.
1: Sí, sí.
0: O sea, para
1: sí.
0: Mí va a ir, va a estar 30 minutos con uno, dos, y se va a ir, sí. Me parece, me da la sensación. De ahí se va para Luján, porque a las 10 de la mañana, imagínate, tiene que estar en Luján. Creo que ese va a ser también muy multitudinario. La gente va a ir a la Basílica de Luján, donde también va a dar otro discurso, va a hacer una misa ahí en la Basílica. También se espera muchísima gente, muchísimos fieles que van a peregrinar para ir a ver al Papa. Y 1:30 vuelve otra vez, se dice que a Ezeiza o Aeroparque, no se sabe muy bien, pero ahí va a ser una misa de despedida y se va a el Perú, en donde va a estar más tiempo, es el tiempo donde más va a estar
1: el
0: en Perú.
1: Papa Guillermo.
0: Claro.
1: Estamos musicalizando con el Papa
0: DJ.
1: Guillermo, bien arriba. Él va
0: lo
1: a estar
0: amamos
1: así,
0: al Papa Guillermo.
1: Así. El Papa, sí, algo tiene, algo toma el Papa.
0: Sí,
1: 71 años, sí. Sí, yendo de acá para allá.
0: Está espectacular.
1: Actimel,
0: igual, ¿eh?
1: No sé qué toma.
0: No,
1: Yacult.
0: Paren, chicos, salió la canción oficial de
1: la
0: Papa,
1: visita.
0: De la visita del Papa. Tenemos canción oficial. No me acuerdo cómo se llama, pero buscás visita de Papa y te sale la canción. Que hubo un concurso, yo no sabía, pero hubo un concurso
1: si no te
0: de
1: anotabas.
0: Canciones. Hubo un concurso de canciones del Papa y quedaron seleccionados unos chicos de Villa Carlos Paz, de Córdoba. Así que bueno, tenemos canción del Papa, la vamos a escuchar a rolete. En todo noviembre van a estar con la canción del Papa, la canción del Papa. Pero bueno, se termina de ir entonces el miércoles 11 de noviembre, se va para Perú. Va a estar mucho tiempo en Perú porque él...
1: Él es peruano, claro.
0: No, él es estadounidense, pero tiene ciudadanía peruana. Esta es la canción del Papa, chicos. Tenemos canciones.
1: ¿Quién cantará? Veo que tiene que cantar alguien como Luciano Pereyra o como Abel Pintos.
0: No, son dos hermanos de Carlos Paz que se anotaron en el concurso.
1: Y ganaron.
0: Y ganaron. Tipo, no son famosos. O sea, ganaron y... Va a estar este tema, tipo entiendo como el soundtrack. Es el soundtrack de la llegada del Papa. Así que bueno, en cuanto a feriados, el feriado
1: es el 9.
0: Es el 9, el 10 y el 11 está viendo, depende, creo que la provincia está viendo si hace solamente en provincia feriado, todavía no está muy determinado.
1: Podría andar como feriado todos esos días, del 9 al 11.
0: Y sería lo mejor.
1: Sería más lógico.
0: Sería lo mejor. Pero bueno, por
1: pero
0: ahora
1: bueno,
0: el 9 sí o sí ya está decretado que es feriado nacional. Ese es el
1: y
0: día.
1: Esto también lo que trajo problemas es con la organización de la Marcha del Orgullo, porque vamos a hacer un resumen. La Marcha del Orgullo se hace todos los años el primer fin de semana del mes de noviembre, y esta semana cae 7 de noviembre. Un día antes que llegue el Papa, ¿no? Porque él llega el 8 a la tarde.
0: Él llega el 8 a las 4 y media.
1: Acuérdense que la Marcha del Orgullo es el evento más multitudinario de todo el país a nivel nacional, porque reúne entre 1,5 millones y 2 millones de personas en el centro, entre Casa Rosada y Congreso, pasando por Avenida de Mayo, que aparte hay camiones, hay cantidad de gente, hay stands, hay escenarios, o sea, es algo muy masivo, muy multitudinario y que aparte se empieza a organizar, porque yo conozco a bastantes personas que son parte de los
0: organizadores. La organización.
1: Claro, de la organización. Y vos pensá que ya cuando termina la Marcha del Orgullo de este año se empieza a preparar la del año siguiente.
0: Ah, claro, lleva mucho tiempo.
1: Lleva mucho tiempo. Y para que entiendan algunos... La Marcha del Orgullo trae, las organizaciones traen a representantes y demás de otras provincias, de otros países también.
0: Ah,
1: o sea, es todo algo que mirá. Se organiza bastante.

0: Es que es una boludez que ponen a dos, tres putos bailando en tanga y acá marchamos por los derechos. No, hay toda una organización. ¿Cuál fue el problema? Agarró el jefe de gobierno, el señor Jorge Macri,
1: sí,
0: y dijo, miren, les podemos pedir si pueden pasar la fecha para el 21, ay, porque se nos complica hacer los dos eventos. Por un lado, a ver, hay que ser sincero, por un lado, tiene un poco de razón, son dos eventos muy multitudinarios, sí, que se hacen en la misma, en muy pocas horas de diferencia. Entonces, nada, era un problema. Agarró Nación y agarró la Iglesia, hasta el Vaticano, y dijeron, yo acá me lavo las manos.
1: Claro, dijeron.
0: Ellos dijeron,
1: es
0: no,
1: un
0: mirá.
1: Tema de ustedes.
0: Sí, obviamente. Agarró, la Nación dijo, no, sí, se pueden hacer ambos eventos, podemos asegurar la seguridad, la limpieza y el orden para que se puedan hacer los dos eventos. Se lavaron las manos, igual que la Iglesia. La Iglesia dijo, no queremos tener problemas con la marcha, con las organizaciones LGBTQ+, y más. Dijeron, no queremos tener problemas, que se hagan los dos eventos igual.
1: Claro.
0: Claro, el problema es que después hay que organizar los dos eventos.
1: No, y aparte también pensá que, como te digo, lo del Papa se va a empezar a organizar 6-7 días antes. O sea, no hay baños químicos,
0: y todo
1: no,
0: en
1: hay,
0: el
1: no hay. Claro, y todo es en el mismo lugar.
0: Todo es en el centro, o sea.
1: Entonces, sí, va a estar complicado.
0: Nada, a ver, ahí.
1: No sé.
0: El señor.
1: Por el momento se sabe algo.
0: Sí,
1: o sea,
0: ahí Jorge Macri salió a decir algo, sí, Facu, lo podemos poner.
2: ¿Qué está pasando con la marcha del orgullo gay? Le pidieron a los organizadores que la adelanten, que la cambien de fecha por la visita del Papa. ¿En qué situación está eso, Jorge?
3: Estamos en diálogo con la mayoría, con todas las organizaciones, con la mayoría nos hemos puesto de acuerdo en postergarla unos días. El año pasado ellos mismos la pospusieron también, con lo cual no es una fecha que está escrita en piedra. Ellos decidieron el año pasado ya posponerla. Hay un montón
2: por
3: de
2: el Día del Africano, sí.
3: Exactamente, hay un montón de eventos de mucha magnitud que este año se están posponiendo. La visita a un Papa es un hecho extraordinario, sí, sí, que ocurre cada 30 o 40 años en cualquier lugar. Mira, yo asumí diciendo que yo quiero una ciudad donde pueda convivir la marcha del orgullo y la marcha del niño por nacer. O sea, esta es una ciudad de diversidad. Ahora, me parece que todos podemos hacer un poco de esfuerzo y ayudar a una convivencia sana.
0: Mira, ahí podemos ir bajando el audio porque ya está. Algo, un mensaje para el señor Jorge Macri. La marcha se va a hacer el 7 de noviembre. La marcha se va a hacer el 7 de noviembre de todas formas. Quieras o no, vamos a salir todos los putos a la calle, todas las putas, las trolos, los troles, todos
1: todas
0: a la
1: minorías.
0: Calle. La realidad es que Jorge Macri sigue insistiendo con que él supuestamente está en comunicación con las organizaciones. De parte de las organizaciones dicen que es mentira, que ellos siguen diciendo que no se va a postergar, que ellos lo van a hacer el 7, y la ciudad sigue diciendo que se tiene que hacer el 21. Sacó un decreto Jorge Macri y todo el gobierno de la ciudad diciendo que no se pueden hacer eventos masivos desde el 6 hasta el 13.
1: Claro.
0: Pero bueno, hay un montón de organizaciones internacionales que están respaldando a la organización de la Marcha del Orgullo LGBT acá en Argentina. Y se van a tener que hacer los dos eventos. Yo creo que lo que va a terminar pasando, porque aparte eso pasa. Primero, no hay buena relación de las organizaciones LGTB con Jorge Macri, porque hay muy mala relación. No es
1: claro.
0: Lo mismo que con el pelado, ¿cómo se llamaba?
1: Larreta.
0: Con Larreta había buena relación, hasta con Macri hubo buena relación. No buena tampoco de amistad, pero sí había una relación de diálogo.
1: Claro.
0: Con Jorge Macri todo el gobierno está mal. Y nada. O sea, si le llegan a decir, bueno, no se puede hacer, vamos a salir a hacerlo igual. O sea, la realidad es que vamos a salir a hacer igual la marcha. No se va a dejar de hacer ni se va a postergar.
1: Claro.
0: Y es verdad que el año pasado se postergó, como decía el periodista, por el Día del Africano. No es el Día del Africano, es el Día
1: del Afrodescendiente.
0: Los afrodescendientes, que es el primero de noviembre, y justo el año pasado, el primer sábado del mes, cayó primero de noviembre.
1: Ah.
0: El sábado cayó primero de noviembre. Entonces,
1: okay,
0: la organización de la Marcha del Orgullo, para ser educados, cambiaron de fecha, pero por una cuestión de religión tampoco, de naturaleza,
1: bueno,
0: no me sale.
1: También como de lucha, de empatía lucha, con la lucha, ¿no?
0: Exacto,
1: la lucha
0: de las diferentes comunidades.
1: Claro.
0: Y bueno, y aparte históricamente la iglesia nunca tuvo buena onda tampoco con...
1: Sí,
0: con
1: los... igual es verdad lo que decís, que yo he escuchado arzobispos que hablaron del tema y todos dijeron como, que se haga todo, ya está, no pasa nada. Pero bueno, lo que no está asegurado es la seguridad y todo el aparato que se arma justamente sí. en las marchas, que desde nada, desde tener un baño químico, desde que pasa alguna ambulancia, tener el SAME.
0: Yo no sé, la gente, hablando en serio, no sé cuántas personas puede llegar a llevar el Papa León.
1: Yo creo que bastante,
0: pero vos imaginate, el 7, que es sábado, tenés desde las 6 de la mañana a 2 millones de personas en la calle.
1: Sí.
0: Eso se acaba el sábado a las 11, 12, 1 de la mañana, se descentraliza toda la Marcha del Orgullo. Y al otro día, a la tarde, ya lo tenés al Papa.
1: Sí, no
0: o sea, es un loco. Es un loco.
1: Está todo pegadito.
0: Sí, es como nuestro país. Sí, siempre bueno, es un loco.
1: Así lo recibirán al Papa. Capaz aparece el Papa Móvil con todos los drags llevando.
0: Ah, todo. Vamos, León. Vamos, León.
1: Papa León entre los drags.
0: Papa León dice: yo quiero ser más que Francisco. Sí. Así que voy a salir a draguearme. Ahí que se mezcle todo. Que una, eso va a ser
1: que
0: un
1: le pongan
0: desconche.
1: Un poco de brillo.
0: Un poco de brillo.
1: Sí.
0: Eso va, no sí, sí, nada. Es un cogedero va a ser. Pero
1: sí,
0: bueno.
1: El Vaticano debe ser igual.
0: El Vaticano debe ser lo mismo. El cotolengo.
1: El cotolengo.
0: De un cotolengo a otro cotolengo.
1: Los putos de Notorione,
0: total. Así que nos vamos con una latina.
1: Ahora sí, nos vamos con ella, con una colombiana que la está rompiendo en su tour. Y con ellos que son Judelín y Rosos, que esto es Baby. Whoa! Hey.

0: que todavía queda mucho más de El Pie Está Servido. Y seguimos en El Trío Está Servido. 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No comentaron nada del colectivo, no comentaron nada del Papa.
1: No, malísimo.
0: Podrían comentar algo del Papa, algo de...
1: ¿Dónde están los fieles?
0: ¿Dónde están los fieles? ¿Dónde están los fieles que no lo estamos viendo?
1: Por favor, ¿eh? ¿Dónde están? Inri.
0: Escúchame, ¿vos alguna vez tuviste algún acosador? Bueno, sí.
1: Ay, estoy pensando, creo que no.
0: ¿Un stalker? ¿O algo así?
1: No, creo que no.
0: Bueno, pero gente que se obsesiona, sí. Un poco obsesivo. Sí. Ha pasado. A mí también me ha pasado. Es algo que puede pasar. No, aparte tiene una belleza que no está mal que uno le pasen estas cosas. Pero bueno, ¿a quién más le pasó?
1: Le pasó esto a Homero Pettinato, pero en realidad, bueno, viene ligado a la Reini, a Sofía Gonet, esta TikToker influencer. Resulta que el lunes, Homero Pettinato estaba en Soñé que Volaba, el programa que hace Nolga con Mie Granados. Estaban despidiendo a Gabriel Rolón, que había ido a hacer una sección. Y de repente vieron que en Olga, en el streaming de Olga, es toda una vidriera, como acá, claro, donde la gente pasa y puede ver el programa de mientras que sucede.
0: Nos matan.
1: Nos puede pasar cualquier cosa, pero ¿qué sucede? Homero Pettinato de repente levanta la vista y ve a un sujeto que estaba del otro lado del vidrio que le hace, tipo, que le va a degollar el cuello. Le señala y le hace la seña. A vos que estás ahí, le dijo.
0: Hace así.
1: Obviamente en ese momento Homero Pettinato alerta la situación y lo dice en vivo, dice, me acaban de amenazar de muerte. Pero algo curioso es que él reconoce a esta persona, o sea, lo reconoce al sujeto que estaba ahí, que se hace llamar en sus redes como Hernán Bloquero. En realidad el nombre real de este hombre se llama Hernán Di Carlo, pero él vive en Junín y ahí cuenta que es un seguidor o un acosador de la expareja de Homero Pettinato, que es Sofía Gonet, la Reini, el cual la viene hostigando de forma virtual, a él lo viene amenazando hace 2 años.
0: Lo que tenemos ahí es la primera imagen de ahí está.
1: Bueno, este es Hernán Bloquero en sus redes, tiene un montón de cosas de la Reini, todo el tiempo sube cosas de la Reini y tiene 7 tatuajes de ella. Tiene los ojos, el nombre.
0: Es un locura. O sea, tiene
1: la cara.
0: 7 tatuajes. Ustedes imagínense que tiene 7 tatuajes de una persona que no conoce.
1: Que no conoce.
0: Que solamente es fan. Bueno, en verdad no es fan, es un acosador. Un locurón. Y tiene, dice Sofía, otro que dice te quiero. No, The Queen.
1: The Queen. The Queen. Ah, porque le dice que es la reina, claro.
0: No, un locurón. En la espalda tiene
1: y
0: no,
1: y todo el tiempo, si uno entra al perfil de este Hernán, ve. Estoy cumpliendo una promesa. Todo el tiempo cumple promesas y son todos tatuajes de la Reini. O sea, como que todo el tiempo cosas de ella. Y ella salió a hablar y contó que hace 10 años está sufriendo este hostigamiento por esta persona. Pero que, claro, no le habían dado tanta entidad porque él vivía en otro lugar. O sea, vivía en Junín, nunca se había personado. Pero claro, ahora la situación obviamente cambió porque él estaba acá en Buenos Aires y se acercó al trabajo.
0: ¿Hace cuántos años la hostiga?
1: Hace 10 años.
0: Hace 10 años que la hostiga.
1: Que dice que...
0: ¿Ella tantos años? Sí.
1: No, ella no era ni tan conocida.
0: No era tan conocida.
1: No era muy conocida porque ella se hace famosa o conocida en pandemia con TikTok.
0: Sí.
1: No era tan conocida, pero dice que hace 10 años está sufriendo este hostigamiento.
0: Y pará, tenemos un video de él.
1: Ah, de Hernán.
0: A ver, pongan el video. ¿Qué pasa, Hernán?
2: La relación con la Reini fue todo una pantalla mediática. Circo pobre, un show para las cámaras.
0: Los ojos,
2: de lo que yo puedo estar completamente seguro de que la Reini nunca estuvo enamorada de un mamarracho como vos. Solo peor, y Dios la Virgen permita, que no permita, mejor dicho, que nunca te cruce.
1: Claro.
2: Vos estarás en Buenos Aires, yo estaré acá en Junín.
1: Amenaza,
2: pero ahora dentro de poco voy a viajar a Buenos Aires, como ya había anticipado que voy a visitar el barrio de la Reini. Espero no acusarte nunca.
0: Porque
2: si te llego a acusar, mejor ni te digo lo que te puede llegar a pasar.
1: Tremendo.
2: Te voy a dar semejante paliza que te vas a ir llorando hasta tu casa.
3: Yo tengo una persona que se llama Hernán Bloquero en redes sociales, que tiene muchas cuentas falsas además de la suya, que está bueno, patológicamente obsesionado con Sophie Gonet. Tiene tatuado los ojos de Sophie Gonet, tiene tatuado la espalda, tiene tatuado el brazo, todo tatuado de Sophie Gonet. Cuando yo me puse de novio con ella, él se obsesionó de manera muy violenta conmigo. Y empezó a escribirme, te voy a matar, se te va a apagar la tele, te voy a ir a buscar a la puerta de Olga y te voy a pegar un tiro en la cabeza. Como veo que es una persona con bastantes problemas psicológicos y demás, me mantuve siempre lejos y además corté con Sophie Gonet en un momento. Sí. Y dije, bueno, se va a ir. El tipo nunca se fue de mi vida realmente. Sigue escribiendo de distintas cuentas que sí, me va a matar. Recién cuando estábamos despidiendo a Gabriel Rolón, levanto la cabeza y estaba parado acá, así. Mirándome a mí así y me hace... Y se va. Acaba de suceder esto recién adelante de nuestros ojos. Finalmente se apersonó. El peligro yo siempre lo sentía lejano, el de Hernán Bloquero. Vive subiendo stories hablando de Sophie Gonet todo el tiempo, todo el día. Lo grave que acaba de suceder es que vino realmente a la puerta de Olga, delante de todos ustedes, me amenazó, claro, recién parado acá, y se fue. Lo cual ya me da miedo de verdad y tengo, sí, que ir a denunciarlo. Quería hacerlo público por si realmente salgo y me pega un tiro en la cabeza ahora. Bueno, fue Hernán Bloquero. Claro.
1: Bueno, yo, ahí él lo que dice, claro, es que tengo que ir a denunciarlo. Efectivamente, sí, salió de ahí, se fue a la comisaría 14B ahí en Avenida Cabildo, hizo la denuncia y le dieron un botón antipánico, pidió una restricción perimetral. Así que nada, tipo, hecha la denuncia formalmente, ya está. Ahora hay que ver porque este viernes, o sea, mañana, está citado Hernán Bloquero a indagatoria por el fiscal. Así que va a tener que presentarse y apersonarse. Y hay que ver también, porque Sofía Gonet va a presentar pruebas, cómo se agrava la causa. Porque la carátula de la causa es por amenazas simples, por el momento que es excarcelable, o sea, no pasaría nada. Pero si Sofía o otras personas que obviamente, no sé, que él haya acosado, se presentan y muestran pruebas... Esto, obviamente, la carátula puede cambiar y se puede agravar la situación de Hernán.
0: Sí, la verdad, no queremos tener un acosador.
1: Sí, no, chicos.
0: La verdad,
1: tiene que estar en un centro de salud mental disgusto. O sí.
0: Los petinatos nunca no tienen un problema turbio, bueno, igual es,
1: sí,
0: verdad.
1: Sí, ya esa familia.
0: La verdad, pobre esa familia.
1: Sí, sí.
0: A mí igual el padre me cae muy bien.
1: Sí, y, el pero, único.
0: El único. Y aparte debe ser el peor de ellos.
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0: Y lo que nos tiene cautivos,
1: ay sí,
0: lo que nos tiene cautivos es la nueva serie de Flow y de TNT,
1: sí,
0: que es Cautiva. Que ahí tenemos, sí, la imagen. ¿Qué timing, Agus está,
1: ay,
0: hoy?
1: Pero te amo, Agus.
0: Pero comió todo.
1: Sí, está en TNT, Flow y HBO.
0: Y HBO, en HBO también, no, sí, sabía. Ah, pero me contaste la diferencia, ¿cuál es?
1: No, ninguna, que, sí, o sea, en Flow, sí, está toda la serie, vos podés ver todos los capítulos, y en TNT y HBO van subiendo uno por semana. Está espectacular, siguiendo con esto de la religión, se trata de la historia de Clara. Ella es una chica de 18 años que... ingresa a un convento de clausura, ¿no? Con muchísimo entusiasmo, con muchísima entrega en la fe y buscando cumplir lo que es su vocación. Y adentro del convento de clausura de las Carmelitas Descalzas comienzan a suceder algunas cosas. La protagonista es Lorena Vega, la que era la psicóloga en Envidiosa. Y la protagonista que hace de Clara es interpretada por Kopelioff.
0: Carolina Kopelioff.
1: Es un thriller psicológico que está espectacular. Pero el dato curioso de esto, son 6 episodios, es que es una historia real de un convento de clausura que sucedió aquí, en Argentina, en Nogoyá, en Entre Ríos, de las Carmelitas Descalzas, un convento de clausura que fue la primer monja juzgada aquí de forma penal a 3 años de prisión efectiva. Porque, primero por privación ilegítima de la libertad.
0: Igual, perdón, claro, ella primero, porque bueno, ¿qué pasa? La serie tiene partes que son verídicas,
1: sí,
0: y partes que son ficción, obviamente.
1: Sí, sí, sí.
0: La,
1: sí,
0: historia real de esta monja es que va a juicio por 3 años,
1: ajá,
0: escarcelable, y estuvo, creo que no llegó a estar 12 meses.
1: Sí, no estuvo mucho, o sea, la persona real o la... la que hace esta denuncia porque no la dejaban salir, no la dejaban salir del convento de clausura, o sea, ella se tuvo que escapar del convento, pero lo loco era lo que pasaba dentro del convento. Había, ellos lo llamaban como unas disciplinas, que eran básicamente castigos, se pegaban con látigos, había unos cilicios que son como unos cinturones que tenían alambres de púa, sí, por dentro y se los ataban en las piernas. Bueno, todo esto lo hacía la madre superiora, que es Lorena Vega en este caso, que es la que hace de la madre superiora, que es la que termina presa en la vida real. Es justamente esta monja que termina presa.
0: Y lo loco de, bueno, lo loco de esta Luisa Toledo, se llama Luisa en la vida real la monja superiora, que lo loco es que marcó precedente porque fue la primera vez que una, sí, persona del ámbito religioso es juzgada y termina en cárcel.
1: Claro, sí, sí, sí. Es más, en ese momento
0: mujer, me parece, porque el padre Grassi también estuvo.
1: Sí, pero en realidad en ese momento hubo un gran problema con el Vaticano, porque era, bueno, listo, no se pueden meter y no sé qué. Porque al fin y al cabo, en las religiones en sí, en el catolicismo, se habla de esto de castigos, sí, de penitencia, esto que hablábamos de por mi culpa. Entonces, bueno, es como una línea muy fina, pero obviamente esto ya pasó a otro nivel. La chica, en la vida real, digamos, es una entrerriana, que ella fue la primera que sale a hablar y cuenta esta historia, que se llama Silvia Alvarenque. Hizo un par de notas, un par de entrevistas contando toda la situación, pero obviamente contaba de que había muchos momentos de estas disciplinas que le obligaban a hacer, que era estos castigos de darse con, de pegarse con el látigo, de los cilicios. También había algo que se ponían como unas, no sé cómo llamarlo, pero era como unas, sí, como que se tapaban la boca y estaban capaz una semana así.
0: Con la boca tapada y tremendo. Bueno, pero esto es muy de la iglesia, ¿viste? Como hay cosas que ha hecho buenas la religión, pero hay otras que como esta que... Aparte, pará, estuvo 14 años.
1: Sí, estuvo 14 años dentro del convento hasta que se logra escapar.
0: Se escapó, para colmo. No, sí, es que se fue porque dijo, me voy.
1: Sí, en la serie te muestran que ella se escapa. En la vida real la rescata la madre, la madre la saca después de 14 años, porque aparte, como son conventos de clausura, ellas no tienen contacto nunca más con nadie.
0: No, y o aparte sea, estamos hablando del 99, porque estuvo del 99 al 2013, o sí, sea, época que tampoco había, viste, los celulares, todo. Bueno,
1: no existía, sí, igual pero... ellos no
0: tienen nada.
1: No tienen nada. Y en ese momento el arzobispo también, como que había, estaban todos medio al tanto de la situación y como que nadie se metía, ¿viste? Todos sabían que Luisa Toledo era
0: tremenda.
1: Era complicada.
0: Tenemos un video, a ver, vamos a ver el video que porque salieron a hablar en algún momento cuando
5: estas
0: sucedió.
5: Son las monjas que decidieron salir a hablar en las redes sociales.
6: Estoy totalmente feliz, nadie me ha torturado jamás. Estoy completamente feliz de vivir mi vida de carmelita, que la abracé voluntariamente, que hice mi voto voluntariamente, con total libertad.
0: Con arma.
6: Esos inventos, esas historias que han hecho con mucha imaginación realmente, porque es una familia. Realmente somos felices y lo que hemos vivido en estos días ha sido bueno, muy fuerte para nosotras y realmente que nos sostuvo la fuerza de Dios, la oración de toda la iglesia, de todas las personas que después nos iban acompañando con sus oraciones.
7: Esta es una casa de Dios, nosotros somos esposa de Dios, no somos personas drogadas, no somos delincuentes, no atacamos al mundo para hacer el mal.
8: Esto no lo hacemos nosotros solas, lo hace toda la orden, es un instrumento de penitencia que no mata a nadie y que si nosotros nos matara, estuviéramos viviendo como estamos viviendo, o mueren las carmelitas que mueren más de 90 o 100 años. Entonces quiere decir que no es un instrumento de penitencia que nos hace mal y que nos mata. Es un instrumento de penitencia que lo hacemos con plena alegría y que les vuelvo a asegurar que ayer viernes lo hemos extrañado, porque nosotros este instrumento de penitencia lo hacemos los viernes, además de otros días, y lo hacemos con la Santa Iglesia y la salvación de las almas. Nos han privado.
0: Bueno, nada, ahí teníamos
1: la penitencia.
0: En su momento, cuando esto sale a la luz y se destapa, salen en estos videos, lo que estamos explicando es que salen a decir, a desmentir toda, claro, la situación, las carmelitas descalzas.
1: Sí, que ellos no, que estaban en Disney.
0: Que totalmente, nada, es mentira. O sea, obviamente hubo pruebas, hubo pericias psicológicas.
1: Sí,
0: hubo
1: y aparte todo. Se terminó comprobando y eso llevó a que termine presa Luisa Toledo. Y en eso se basa Cautiva.
0: Cautiva.
1: Es muy espectacular.
0: Así que la pueden ver. en HBO, en TNT o en Flow.
1: Flow. En Flow.
0: Seis capitulitos para que se los vean, para que los devoren, para todo. Yo la quiero ver, yo ya le estoy diciendo.
1: Sí, dicen que está muy espectacular. Yo vi solo el primer capítulo, pues no tengo Flow y tengo que esperar porque estrenan uno todos los viernes. Pero si tenés Flow, ya puedes ver los seis capítulos. Sí,
0: y si no, pasen en la cuenta de Flow y acá si no, y así la puedes ver.
1: Me comparte, gracias.
0: Acá dicen, ahora en el nombre de Dios todo.
1: Por favor.
0: Y sí, es verdad, en el nombre de Dios.
1: Se han hecho las peores cosas también.
0: Con Dios todo, sin Dios
1: nada.
0: Nada.
1: Amor.
0: Sea
1: amor.
0: El Dios que quieras, amor. Amor. Amor. Sea la Buda o sea quien sea, siempre va a estar a tu lado.
1: Amor.
0: Siempre va a estar a tu lado.
1: Y bueno,
0: vamos a culminar este programa, a cerrar.
1: Este momento religioso. Nos vamos con este último lanzamiento de este puertorriqueño fachero, lindo, fachero, que es un mensaje de fuerza y un mensaje de calidez inconfundible. Él es Pedro Capó y esto se llama, esto es caer y levantarse.
0: Nos amamos, chau.
1: Chau.